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Bueno, ahora sí, muchísimas gracias, les agradecemos muchísimo. De veras estamos bien agradecidos. Que tengan muy buena noche. Cuídense con cuidado. Cuiden a las chiquitas. No tomen mucho. No se droguen de más. Que tengan bonitos sueños, que los puedan recargar y recordar. Si les interesa, que los puedan llevar a cabo. Si pueden, ni siquiera boicotean al sistema una vez por el día. Eso los hará gente muy alegre. Este fue el Café Tacuba.

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0: la muchachita en la sociedad.
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0: lo bailan lo mismo en trusa que con un traje para pasear.

Cuando emprendas tu viaje a Ítaca, pide que el camino sea largo, lleno de aventuras, lleno de experiencias. No temas a los lestrijones, ni a los cíclopes, ni al colérico Poseidón. Seres tales jamás hallarás en tu camino si tu pensar es elevado, si selecta es la emoción que toca tu espíritu y tu cuerpo, ni a los lestrijones, ni a los cíclopes, ni al salvaje Poseidón encontrarás si no los llevas dentro de tu alma, si no los yergue tu alma ante ti. Pide que el camino sea largo, que muchas sean las mañanas de verano en que llegues con qué placer y alegría a puertos nunca vistos antes. Detente en los emporios de Fenecia y hazte con hermosas mercancías, nácar y coral, ámbar y ébano, y toda su suerte de perfumes sensuales. Cuantos más abundantes perfumes sensuales puedas, hazlo. Ve a muchas ciudades egipcias a aprender de sus sabios. Ten siempre a Ítaca en tu mente. Llegar ahí es tu destino. Mas no apresures nunca el viaje. Mejor que dure muchos años y atracar, viejo ya, en la isla, enriquecido de cuanto ganaste en el camino sin aguantar a que Ítaca te enriquezca. Ítaca te brindó tan hermoso viaje. Sin ella no habrías emprendido el camino, pero no tiene ya nada que darte. Aunque la halles pobre, Ítaca no te ha engañado. Así, sabio como te has vuelto, con tanta experiencia, entenderás ya qué significan las Ítacas. Viaje a Ítaca. Constantino Cavafis.

Buen día, ¿cómo les va? Bienvenidos, bienvenidas, bienvenides a la radio de la mañana, al mundo de los despiertos y a nada del otro mundo. Un abrazo grande, ha llegado el viernes, estamos en el medio del viaje a Ítaca. Para eso sirve Ítaca, las Ítacas. Para quienes han visto Odisea, por ejemplo, para quienes han ido a la marcha ayer, para quienes están vivitos y coleando después de tanto, un abrazo grande, ¿eh? Este poema es para ustedes, del gran escritor, del gran poeta Constantino Cavafis. Pide que el camino sea largo, lleno de aventuras, lleno de experiencias. Ten siempre a Ítaca en tu mente, llegar ahí es tu destino. Mas no apresures nunca el viaje, mejor que dure muchos años. Un abrazo, vayan pasando, arranque el viaje, Ítaca nos está brindando tan hermoso viaje, y sin ella probablemente no hubiésemos emprendido el camino, aunque no tenga otra cosa que darnos que eso, el camino, las aventuras, eso que nos mueve nuestro fuego sagrado, ¿eh? Ítaca nunca te engaña, y te regala las experiencias, y te regala la vida, y te regala los placeres, el disfrute, los sufrimientos, las alegrías, las experiencias. Un abrazo muy grande para toda la comunidad maravillosa de Nada del Otro Mundo que crece y crece. Queremos hacer el viernes junto a ustedes, y por eso les recordamos que no están solos, que no están solas, y que a pesar de todas las cosas que pasan, de todos los cíclopes que andan dando vueltas por ahí, del colérico Poseidón y hasta de los lestrijones, este sigue siendo un mundo maravilloso.

Buen día, estamos de pie, claro que sí, que estamos de pie, estamos acá, vivitos y coleando, ¿eh? Un abrazo muy grande a toda la gente que ayer en Argentina puso de pie el honor, nos hizo sentir que estamos vivos y vivas y que no somos un pueblo zombie, una nación de zombies, que no somos la Argentina durmiente. Muchas gracias, un abrazo muy grande. Nuestra felicitación a ese pueblo argentino que inundó las calles, que inundó las redes, que inundó las plazas, que le puso corazón a su patria, que sigue gritando que la patria no se vende ante un gobierno antipatria. Un abrazo muy, muy especial. Muy felices de saber que, aún a pesar de estos bandidos que han venido a comerciar la patria, que han venido a hacernos la vida amarga, hay un pueblo que resiste, hay un pueblo que dice no. Abrazo, grande, muy grande. En cada uno de los pueblos y ciudades a donde nos escuchan, un saludo a todos los operadores y operadoras que a esta hora hacen posible que nada del otro mundo suene en tantos puntos cardinales. Gracias de Córdoba y en otras provincias también. Les agradecemos de corazón a esas audiencias que nos escuchan a través de la radio, que está más viva que nunca. Que sí, ahí, se sienta en la mesa de las nuevas tecnologías, de los streaming, de las nuevas plataformas, que está, que vive ahí, va con usted en el auto, va con usted en el celu, se queda ahí en casa, en el laburo, gracias. Estamos sonando en Córdoba, en la 103.9 FM comunitaria La Ranchada. 103.9, nos escuchan ahí, ahí está Marcelo Llanos en la puesta al aire del programa. Estamos desde nuestro estudio en Unquillo, en Ucbar, con Juan Pablo Capdevila. ¿Cómo le va, maestro? ¿Qué dice? Buen día.

Ahí va, me gustó, déjelo que suene ahí, déjelo que esté, que nos acompañe de fondo en la mañana del viernes 7 de agosto ya. Les vamos a contar, seguramente se están levantando y están empezando a ver en el celu qué pasó al final anoche después de esta larga jornada. Bueno, primero les quiero contar que hubo una banda de gente en las calles argentinas. Una bocha de gente en las calles argentinas. Así que eso es...

vallas fueron tumbadas por los manifestantes. Pero, bueno, una provocación absolutamente incomprensible por parte del gobierno que se pliega, ¿no? No quiere ser menos. Cuando el gobierno nacional dice, hicimos el mayor ajuste de la historia de la República Argentina, el gobierno de Córdoba no le quiere ir en saga y entonces dice, no, no, el mayor lo hicimos nosotros. Bueno, la primera represión a las marchas desde que gobierna Milei se hizo también acá en Córdoba. Demoraron incluso algunos colegas, algunas personas asistentes a la marcha. Lo recordamos bien. Bueno, a ver, vamos a repasar. Está ausente con aviso Sole. Podemos en un ratito ahí prender la cámara. Si quiere, préndala. Vamos a hacer la silla vacía, ¿no? ¿Se acuerdan de aquel debate histórico? Donde uno de los contendientes no fue. Dejó plantado ahí al contendiente radical. Bueno, ¿qué fue lo que pasó en síntesis después de la represión, después de que hubo muchísima gente protestando en contra de la ley de extranjerización? Bueno, saben ustedes que uno de los capítulos medulares había sido retirado porque el gobierno ya había visto que no tenía los votos, que perdía. Bueno, después de ese capítulo tampoco pasó el de la reforma de la ley de manejo del fuego. Bueno, de todos modos, hay media sanción. El gobierno tuvo que retirar manejo del fuego, tuvo que retirar extranjerización de la tierra. Y esto ahora pasa, con algunos detalles más, pasa a la Cámara de Diputados. Es decir, esto sigue. Para que no lo manipulen, para que no le cuenten cualquiera, esto no se terminó, esto sigue. Ayer, bueno, venimos haciendo muchas notas al respecto, enseguida nos vamos a ir a las próximas notas, son las 7:17, pero fundamentalmente el gobierno, depende cómo uno vea, ¿no? Este vaso, medio lleno, medio vacío, ¿sí? La parte donde el gobierno pierde y se come una derrota es que tiene que sacar dos partes muy importantes de esta ley llamada de inviolabilidad de la propiedad privada. Al mismo tiempo uno podría pensar, miren las cosas que estamos discutiendo en Argentina, miren las estupideces, los retrocesos en los que estamos metidos discutiendo, ¿no? La inviolabilidad es una careteada, es una fantasmeada del título, del nombre de ese proyecto de ley que ha conseguido media sanción y que ha sido modificado. El gobierno fue doblegado en parte por la presión social, por la presión de personalidades, la presión social. La presión social. El rechazo social hizo recular en chancletas a los vendepatrias que hoy gobiernan Argentina. ¿Sí? No obstante, qué sé yo, uno también podría pensar que hubiese sido magnífico que reconsideraran sus posiciones adentro del Congreso de la Nación, los supuestos representantes del pueblo, y que voltearan esto de cuajo, ¿no? Esto, bueno, me parece que de máxima es lo que uno aspira, de mínima también, les podría decir, ¿no? Si queremos un país mejor. Vamos a escuchar voces de protagonistas que tiene por ahí Juan. Vamos a compartir la palabra de Venegas Lynch. Venegas Lynch ayer se quejó amargamente, se victimizó. Dijo que si él no podía votar, entonces un médico tampoco podía votar el tema de salud. Esto está a esta altura del partido. Les recuerdo, uno de los Venegas Lynch de esta dinastía que cita Milei, ¿no? Que es una que es una triste dinastía que supuestamente habría fundado a los liberales libertarios acá en Argentina. Bueno, todos esos chamullos a los que nos acostumbra el presidente argentino. Este hombre tiene una empresa hecha a medida, una empresa agropecuaria hecha a medida de este proyecto, ¿no? Que le permite vender ley, extranjerizar la tierra. Bueno, esto, en cualquier caso, uno entiende que está reñido con la ley de ética pública. Tiene que haber una ética. Cuando vos estás de los dos lados del mostrador, cuando hay un conflicto de interés, porque vas a probar algo. Aquí en Argentina, a diferencia de Estados Unidos, está prohibido lo que se llama el cabildeo, que vos sos un lobista.

0: representante de una empresa. Vos acá sos representante del pueblo. Vos sos representante del pueblo. No sos el legislador, el diputado, el senador, la senadora de, qué sé yo, de una multinacional, de Monsanto, de Syngenta, de Repsol, de Chevron, de un laboratorio, de el Citibank. En Estados Unidos hay muchos senadores, por ejemplo, que son lobistas del Citibank. Y está permitido ahí. Acá no. Es decir, cuando hay conflicto de intereses y hay afectación a la ley de ética pública, entonces ese senador, en este caso Venegas Lynch, no puede votar. Debe ser apartado, pero es una cosa media obvia, ¿no? Bueno, vamos a escuchar lo que dijo ayer. Dale.
1: Porque si no, que se abstenga el que tiene empleados cuando votamos modernización laboral. Acá muchos somos los que venimos del sector privado. Miro la banca opositora y no estoy tan seguro de eso. El que exporta cuando votamos un tratado. No podríamos legislar. Si alguno de ustedes exporta algún producto, sean aceitunas o sea lo que sea, no podría votar esto. Ni a favor ni en contra. Y votamos tratado de libre comercio. El abogado cuando votamos el código procesal, que no vote. El médico cuando votamos salud, estamos tratando ahora salud mental. Tengo una clínica, alguien que tenga una clínica de salud mental, ¿no puede votar para transformar la realidad con respecto a este tema tan importante?
0: Bueno, vamos a escuchar ahora, ese era Venegas Lynch. Así estamos. Se ha poblado el Congreso, el paisaje se llenó de dueños, de conflictos de interés, de vendepatrias, de personas que no han leído un libro en su vida, de personas que no saben articular, de personas que no conocen la Constitución, de personas que son un esperpento adentro del Congreso de Representantes del Pueblo. Por supuesto que no estoy diciendo que sean todos iguales, estoy diciendo que vemos cada día cómo baja, cómo se deteriora la calidad intelectual de cuadros políticos, de conocimiento, de bagaje, de interpretación y sobre todo de representación del pueblo, de representante del pueblo, ¿no? Es cada vez peor el nivel. Vamos a escuchar a uno de los representantes por Córdoba, el senador Luis Juez. Lo conocemos bien acá, capaz que nos escuchan desde otros lugares. Juez ha andado por todos lados, ¿eh? Arrancó con De la Sota, con Schiaretti, con Menem, dio la vuelta entera, tuvo su paso por el kirchnerismo, estuvo con Carrió, con Pino Solanas, estuvo con Olga Ruiz-Tort, estuvo con, bueno, dio la vuelta entera, estuvo con Mauricio Macri, con quien decía que no iba ni a la cancha de Boca, dio la vuelta entera, estuvo con Bullrich, estuvo con Larreta, bueno, más vueltas, me estoy quedando corto de la cantidad de camisetas que usó. Luis Juez, en el año 2011, vota a favor de la ley de tierras que hasta hoy rige, porque recordemos que esto es media sanción de una ley modificada, el gobierno pierde puntos centrales, ¿no? Neurálgicos del proyecto de ley. Luis Juez vota a favor de la ley que hoy el gobierno quiere modificar. Él bancó la ley que hoy rige, que el gobierno hoy dice que es una ley comunista, que impide el progreso en Argentina. Luis Juez votó esto, es un saltimbanqui de la política, una persona que ustedes conocen, muchos de ustedes seguramente, cambia todo el tiempo y se acomoda en función de cómo suena el poder, ¿no? Cómo suena la música del poder. Bueno, él lo que dice es que el proyecto es bueno, pero que los, no sé cómo dice, los genios del relato, algo así, lograron instalar la comunicación, un poco lo que charlamos ayer acá con Sol y con Cami, lograron instalar una comunicación que prendió, que se metió en el corazón de gran parte del pueblo argentino y que por eso tuvieron que recoger el piolín. Vamos a escuchar la palabra del ex intendente de Córdoba, el senador mileísta, Luis Juez, ¿no? Es un senador que llega ahora por el PRO, pero es un senador, bueno, él tiene el Frente Cívico. Uno ya no sabe muy bien qué es, pero al fin y al cabo hoy forma parte de esta legión de saqueadores de la patria. Les hizo el acto en la Plaza San Martín. Realmente es vergonzoso. Vamos a escuchar.
2: Tenido acá, que también hacerse responsable. Hemos perdido, los tipos lograron titular de manera catastrófica. Si la discusión es la patria no se vende, ¿dónde te quedas vos, viste? Entonces, y instalaron con una terrible mentira los especialistas en construir relatos. Vos para construir un relato no necesitas decir la verdad, necesitas comunicarlo inteligentemente, y eso lo hicieron muy bien. Hay que decir la verdad, faltó inteligencia, picardía, astucia, manejo de los tiempos y claramente un debate que podríamos estar dando con seriedad. Vos escuchás hoy, por ejemplo, los que están marchando en la calle, tengo el celular que me revienta, todo el mundo te habla, dice, no permitamos que los estados extranjeros, bueno, la ley hoy lo permite, casualmente era ponerle un límite a eso, poner un límite a las empresas extranjeras con capital estatal. Bueno, esa discusión no se está dando, pero...
0: Bueno, ahí está la palabra de juez. Tengo muchos mensajes acá. Hola compañeros, ayer hubo muchos ríos, algunos pequeños, otros grandes, pero todos imprescindibles, tributando a un río mayor que se expresó por una patria grande. Qué lindo estar ahí. Bueno, el pueblo de Córdoba, nos dice Nico, antes era Juan, dejó de ser ganado dócil y saltó la valla de Milei. ¡Viva Córdoba! Fuera la tibieza, los espíritus del cordobazo brillan. Bueno, estamos recibiendo una banda de mensajes. Sé que tenemos notas, ya me voy a la música. ¿Para qué leo acá algunos otros mensajes? Acá nos dice Erika. Buen día, querides. Hoy les mando el último mensaje desde el trayecto al trabajo porque me jubilo y además es mi cumple. Bueno, feliz cumple, Erika. Un abrazo grande. Desde el lunes los escucho en la cama, pero sigo, participo por el asado. Sí, tenemos asado, ¿eh? Tenemos asado, tenemos vino, tenemos el clásico sorteo de la... vinería, la vinoteca de Marcelino ahí en La Núñez, y el asadito de Porteña, el mercado de carne, frutas y verduras de la zona sur de la ciudad. 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Bueno, muchas gracias, gracias, gracias. Acá nos dice Tania, mirá que ahí en el barrio, en Valle del Sol, hacemos la celebración de la Pachamama. A ver si tengo ahí el dato, así ya no. El 8 de agosto a las 10:30 en la Plaza Casa de los Pájaros. Buenísimo, ¿eh? Son hermosas esas celebraciones. Un abrazo a Tania. ¿Qué más? Bueno, no sé, maravilloso lo de ayer, a pesar de la represión. Acá, enojado con juez Sebastián, dice, pero explica lo que dice... sí, lo explicamos antes. Si me pide a mí que lo expliqué recién. Después que... Yo no me hago cargo de las palabras del juez. Juez, aclaré el contexto. Juez votó la ley vigente. Le parecía maravillosa. Apoyó la ley. Ahora está llorando, victimizándose, porque dice que el gobierno no pudo conseguir los votos para aprobar la media sanción en el Senado, porque instaló un relato que era mentiroso. Que según él, esta ley permite cuidar mejor la tierra. ¿Qué quiere que diga, Sebastián? Después, te escucha el programa, después todas las cosas... que hemos aportado, los datos que han dado los entrevistados. Es un proyecto de entrega de la patria aún con los 17 cambios que ha tenido. Bueno, se están anotando acá. Feliz de ayer. Buen día, Cristian. Excelente programa. Bueno, no lo quiera juez. Se convirtió juez, se convirtió en payaso, se convirtió en vocero de Sturzenegger. Participó por el asado, nos dice José. Increíble la represión de ayer. Es un gobierno anti-Argentina. Buen día, saludos a todos. Ayer marchamos en el centro, es muy gratificante. Aye y Sergio, participamos por los sorteos. Bueno, una gran cantidad de personas que están participando, que se están anotando, que dejan su mensaje, que nos cuentan de la marcha de ayer. Sigo con más. Ayer estuvo el gobernador de la provincia de Buenos Aires en la marcha. Ayer estuvieron algunos artistas. Vamos a escuchar primero a Kicillof y ya sigo ahí también con Bullrich y Martín Soria. Dale.
3: Logró algo... central, que es que desestimen esa locura que querían hacer, esa insensatez, pero algo que expresa y que quede muy claro, que lo hayan bajado, no es que no vayan a insistir y no es que no estén pensando que eso es lo que corresponde. La verdad que estamos con un gobierno que quiere vender nuestro territorio, nuestra patria, y la quiere partir en pedacitos, más allá de que ahora lo hayan bajado. Y los restantes capítulos de esta ley también son nefastos.
0: Bueno, vamos a escuchar por último a Bullrich, que se refirió al conflicto. Ahí se sacan chistes. Vamos a escuchar.

0: dar la palabra para que estén acá todos los testimonios y seguimos, dale.
1: Yo le pido al presidente Lula y le pido a Brasil que vuelva el embajador Vitelli a la Argentina, que eso es lo que nosotros queremos, que se separe la política de las relaciones institucionales estratégicas que Argentina y Brasil han mantenido siempre. Y le pido que le haga llegar este mensaje al presidente Lula, de parte de nuestro bloque y de quienes nos acompañan.
0: Que es una victoria chica. Bueno, sí, hubo media sanción. Así estamos, ¿eh? Así estamos. Esta es la Argentina en la que vivimos. Vemos esa parte que sirve. Que sirvió. Si no, sería todavía peor. Quiero decir, quizás nos cuesta asumir esta realidad en la que estamos. Quizás nos cuesta asumir que hay todavía muchas personas, hay muchísimas personas que bancaron esto y muchas personas menos, pero que aún bancan esto, ¿sí? Por indiferencia con la política, por odio, quién sabe, porque piensan así, quién sabe. Pero así estamos. Y en este marco, uno tiene que decir que la expresión popular, la lucha, el rechazo, el sentimiento argentino, el compromiso con la patria y todo eso, ha dado resultado, parcialmente al menos. Los que se aprobaron enseguida lo detallamos, no son aspectos menores, no son aspectos menores, la verdad, pero se desarticuló la ley, se desmembró la ley, el proyecto de ley, y se sacaron dos aspectos muy, muy dañinos, muy perjudiciales. Todavía esto se puede voltear en la Cámara de Diputados, en el Congreso, en la Cámara de Diputados. Tiene media sanción. Comparto con lo del oyente, es una victoria chiquita y bueno, es lo que hay, así estamos. No obstante, se podría haber aprobado, como se aprobó la ley de bases, como no se hizo prácticamente nada en contra del mega DNU, como se aprobaron un montón de proyectos de reforma laboral incluido. Podría haber sido todavía mucho peor. Por supuesto que usted tiene cómplices, y no solo cómplices en el Congreso, cómplices entre los gobernadores en las provincias. Hay complicidad social, hay complicidad mediática, hay complicidad empresarial. Bueno, ¿quiere que hagamos una canción? Son las 7:34 de la mañana. Seguimos recibiendo muchos mensajes acá. Acá me dice Gla, tal cual, Cristian, es terrible que estemos discutiendo esto. Buenos días, comunidad. Qué hermosa la marcha de ayer. Llegué tarde, pero estuve presente con mi hija. Gracias, ¿eh? La propia historia de juez, nos dice Gra, la propia historia de juez lo condena, ya no tiene redención, es un pusilánime. Bueno, oficial de parte de lo que se sabe hasta acá, pero sé que ha impactado en nuestra comunidad, sobre todo en la comunidad universitaria que nos escucha. Bueno, vamos a hacer un poco de música. Sí, ya sigo con lo de la represión. Cristian, no deje de hablar de la represión. Dale, enseguida hablamos de la represión. Salió lo de manejo del fuego, ¿eh? Me preguntan acá, recién se levanta Juana y me pregunta qué pasó. Bueno, la ley de manejo del fuego la volaron también, así como extranjerización. Lo otro se aprobó, ¿eh? Con algún maquillaje, pero se aprobó. Hubo represión, hubo mucha represión. Vamos en un ratito también a... Bueno, ya seguimos. Tenemos más data, más información. Hay datos económicos, hay un llamado a la solidaridad del pueblo cubano. No, están denunciando genocidio en un momento muy duro de apagones frecuentes. Es el séptimo apagón. Es una situación muy dura, sobre todo pensando en quienes están en hospitales. Tiene un sistema de salud de primera línea en Cuba, pero está con una escasez de recursos impresionante y con apagones. Y está pidiendo la solidaridad mundial, ¿no? Ayer dio incluso una entrevista a Díaz-Canel. Hablando de esto, cosa que no suele pasar. Vamos a hacer una canción, un alto en el camino. Estamos con ustedes desandando la mañana del viernes, con muchas ganas de pasar un lindo rato junto a ustedes. Tenemos sorteo, en un rato tenemos columna de Tere. ¿Qué escuchamos, Juan? A ver, León Gieco, El Embudo. Dale, me parece fantástico. Vamos.

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Bueno, ya nos vamos a la nota enseguida. Quiero agradecer los mensajes. ¿Cómo están? Hay una banda de gente que fue ayer a la marcha que está escribiendo. Hay quienes están un poco más contentos y hay quienes están, bueno, de todos modos, embolados porque este proyecto desmembrado de Sturzenegger finalmente consiguió media sanción. Queda en lo de los desalojos express, todo lo otro queda, que es grave, ¿no? Es grave. Es la situación en la que estamos acá. De todos modos, hay quienes, bueno, celebran que el pueblo salió a la cancha, ¿no? Que, bueno, escuche la letra, aguante León, siempre presente en las luchas. Acá, buen día, estuve en la marcha ayer, Argentina despertando, ahora más que nunca no tenemos que aflojar, así que no la perdamos, campeones, tenemos que sacar a estos vendepatrias, nos dice Cecilia. Bueno, ¿qué más? Esa canción es de Marcelo Verbel. Leonardo la canta, cuenta la historia del saqueo de Argentina en las tierras mapuches, es importante decirlo. Bueno, muchas gracias. Es en contra del saqueo argentino. Buenos días, hermosa la marcha ayer. Vamos que vamos, esto sigue en la calle codo a codo, reivindicando derechos. Buenos días, comunidad. Los estoy escuchando internada. Y me anoto para el sorteo, nos dice Melina. Le mando un gran abrazo. Me alegra el cambio estratégico de Córdoba. No es una victoria chica, tampoco es definitiva, nos dice Juan. Pero nos vimos en la calle y eso nos dio esperanza, que no es poco. Bueno, muchas gracias. Y sí, la vara de representante del pueblo es muy baja. Nos dice Glad, tal cual Cristian, es terrible que estemos discutiendo esto. Bueno, muchas gracias. Estamos recibiendo ahí una oleada de mensajes. 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Para que tengo acá un sorteo más para compartir, que es el sorteo, escuchen esto, para quien quiere ir a escuchar música colombiana, cumbia colombiana en Unquillo, la cumbata llega a la minerita. 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Bueno, ¿a dónde participan? Al 351-5068-112. Si ustedes quieren, de todos modos, dejar un mensaje. Si quieren agregar algún dato, aportar un dato. Bueno, la verdad, muy felices de saber que hay tanta banda, tanta movida. ¿Qué celular que explotó? Sí, así lo conocimos, ¿no? Como el caso del celular que explotó en el auto, que habría explotado en el auto. El punto es que, bueno, la fiscalía está investigando que había olor a un combustible ahí, que estaba quemado de un solo lado. Bueno, muchas situaciones irregulares y por eso ahora la han caratulado bajo la figura del femicidio. A ese, trágico accidente o no, que ocurrió en la E53. Hay un niño de 10 años, ¿no? Que entiendo que está viviendo también ahí en un barrio de la E53. Es un tema muy, muy doloroso, muy delicado, que ha tenido un giro en la investigación, un cambio en la investigación muy contundente. Está capturado como, están investigando el caso como un femicidio, y esta persona, que era un profesor de la Universidad del Siglo XXI, se llama Gerardo Gasparuti, se encuentra detenido, ¿sí? Por un presunto femicidio. Bueno, un golpe muy duro, ¿eh? En estos días vamos a seguir repasando la situación de los femicidios en Argentina. Es increíble. El otro día, en uno de los esperpentos esos de entrevista que da el presidente argentino, dijo que había bajado drásticamente, prácticamente que no existía más la violencia de género en Argentina, y que al que hacía, así dijo, ¿no? Al que hace algo mal con las mujeres los agarramos de los pelos y los llevamos a la cárcel. Bueno, desfinanció todo. Financió todos los programas, prácticamente todos los programas, además de los de financiamientos propios de las provincias. Bueno, vamos a ir a

0: A la primera nota del día, vamos a hablar con Lucas Michelot, que es bueno, miembro de esta red de abogados ambientalistas que están luchando, entiendo, contra esta ley, este proyecto de ley que ahora ya tiene media sanción. Lucas, buen día, ¿cómo andás? Cristian te saluda.
1: ¿Qué tal, Cristian? Muy buenos días, gusto en saludarte.
0: Igualmente, ¿cómo andás? ¿Cómo viste lo de, no sé si te quedaste hasta tarde, si más o menos pudiste hojear un poquito lo que pasó ayer en el Congreso? Fueron 11 horas. Al final tuvieron que retirar
1: Sí.
0: la modificación a la actual ley de manejo del fuego.
1: Sí, bueno, muy contento, por supuesto, que se haya logrado esta enorme conquista social, porque esta es una conquista, hay que destacarlo, Cristian, de la sociedad, que se unió, que se movilizó masivamente ayer, más de 100.000 personas en todo el país, y que se logró finalmente sacar dos leyes que sin lugar a dudas son un pilar dentro de la arquitectura ambiental y que muchos impactan y importan en el desarrollo productivo, en el desarrollo económico, por supuesto que en términos ambientales y climáticos, ¿no? Que es la ley de fuego y que es la ley de tierras. Finalmente el gobierno no consiguió, primero tuvo que retirar el capítulo de tierras por no conseguir los votos, lo intentó hasta el último y la presión social fue tan fuerte contra los gobernadores, contra los senadores que no pudo conseguir esos votos. Y ayer, bueno, no consiguió tampoco los votos para aprobar el capítulo dedicado a levantar la prohibición de incendios forestales, ¿no? Así que, obviamente han pasado algunas iniciativas que tienen también impacto negativo en relación a la tierra y sobre todo como parte de este programa que tiene el gobierno libertario. Que dialoga con no menos de 6, 7, 8 iniciativas que están dedicadas a blindar el capital por sobre los derechos colectivos, ¿no?
0: Sí, a ver, es cierto, uno puede tener esas dos miradas y tratar de ser un poco equidistante. A mí me pone muy feliz ver, a vos me imagino que también, a mucha gente que nos escucha le debe pasar lo mismo, ver a tantas personas salir aún en medio de estos saqueos, una situación económica desastrosa,
1: Claro.
0: de la bulla general, social, ¿no? Salir y haber conseguido lo que consiguió, que son dos hechos importantes, ¿no? Le descuajeringó. Le desmembró una parte muy importante, central, medular, al proyecto Sturzenegger, ¿verdad? Eso por un lado. Ahora, ahora, uno también podría decir, eran cosas muy obvias, que solo una sociedad medio imbécil activase en una NOM, que puede haber multinacional, y lo otro, para decirlo así sintéticamente, Lucas, cuando hay un incendio, de los muchos que hay, al otro día ya pueden venir con la escritura, juntarse en la escribanía y comprar un terreno que estaba
1: Sí.
0: prohibido de vender. Eso es una cosa increíble, ¿no? Es la vuelta a la época de las cavernas. Uno se pone feliz porque el pueblo en eso no se dejó atropellar. Después lo otro, ¿cuán grave te parece que es los
1: Bueno.
0: desalojos express? Porque tiene un compendio de. Es como. Yo a veces pienso que un día van a venir con un paquete de ley que. Por ejemplo, va a decir que no podemos comer durante toda la semana. Y después aprueban que no podemos comer durante 3 días, ¿no? Este es el juego en el que estamos. El gobierno tira mucho verde para recoger maduro. ¿Cómo ves esa otra parte?
1: Por las dudas no le des esas ideas,
0: Sí.
1: pero a ver, se ha perdido también el sentido común, ¿no? La ley de inviolabilidad de la propiedad privada es una ley contrasentido, que retrocede por lo menos 2 siglos, y sin embargo estuvo, la verdad que había posibilidades, el gobierno lo intentó de todas formas, fue la quinta iniciativa en el Senado. Y ya lo había, tuvimos muy cerca, casi resistiéndolo ahora en la Cámara Revisora, en diputados, porque tiene también una gravedad importante. La ley de expropiación, las modificaciones a la ley de expropiaciones, la modificación en materia de desalojos, y va a entrar dentro del paquete, que eso no hay que perderlo de vista, con el Super RIGI, que es la versión reforzada del RIGI que aprobó este mismo Congreso. Con la ley de sociedades, con la ley de datos personales, y en cualquier momento van a incorporar la ley de bosques, la modificación a la ley de bosques, que lo viene intentando desde el minuto cero el gobierno y hace algunas semanas atrás lo intentó en el COFEMA y no consiguió el dictamen que buscaba, ¿no? Entonces, Hay que estar en alerta, no nos podemos relajar como...

0: sociedad porque es la destrucción, es la pérdida de los derechos ambientales, ecológicos, sociales, culturales. Escucharlo ayer a Venegas Lynch fue muy elocuente, no sé si pudiste
1: Sí.
0: escucharlo, Cristian, pero bueno, esa es la mirada que tienen, digo, ¿no? Es un posicionamiento ideológico, por momentos irracional, irreflexivo, y contra eso no queda otra que resistir, que luchar y que confrontar, ¿no?
1: Sí, no fue él, sino el hermano el que habló de la privatización del mar. Es medio ridículo, pero digo, bueno, al fin y al cabo toman decisiones y todo lo que nos está pasando hoy también depende de mentes de personas como estas, ¿no? Como Venegas Lynch, como el hermano, ¿no? Que es, yo creo que, no sé,
0: Sí.
1: vos sos abogado, pero la ley de ética pública, me imagino que descarto que debería impedir que una persona que es, digamos, tiene un conflicto de interés, que juez y parte, porque tiene una empresa medida para poder vender ilimitado. Ayer habían sacado ese artículo, pero en la previa, ¿no? Él se victimizó, no me quieren dejar participar, bueno, citó un médico. Me imagino que la ley de ética pública impide eso.
0: La ley de ética pública es muy clara, impide una clara incompatibilidad, se debería haber excusado. Nosotros ayer presentamos una carta a la vicepresidencia de la Nación, que es la presidencia del Senado, pidiendo que excluyan de votar a Venegas Lynch. Y no solamente la ley de ética, también, a nuestro entender, constituyen delitos, constituyen infracciones al reglamento, por eso la otra semana nosotros lo vamos a estar denunciando penalmente. Ya nuestro equipo está trabajando porque no se puede naturalizar esto, ¿no? Esta idea de estar de los dos lados del mostrador, este fenómeno de puertas giratorias, quitándole la entidad y la gravedad institucional que esto tiene. Es lo mismo que sucedió con Flavia Rollón cuando se discutía Glaciares, que votó a favor de la modificación de la ley de glaciares y al mismo tiempo tenía dos consultoras que asesoraban a empresas mineras y que una empresa minera tenía uno de los proyectos que estaba presionando en zonas periglaciares, ¿no? Entonces digo, hay un beneficio directo al patrimonio de estos legisladores libertarios y bueno, será la justicia la que tenga que determinar. Para nosotros no hay dudas de que hay infracción al código de ética, pero también entendemos, y eso es lo que vamos a buscar que la justicia determine, que esta actitud, esta militancia proactiva en destruir leyes que se han conseguido con un consenso político y social para beneficiar a un puñado de pícaros, a un puñado de legisladores que hacen negocios con estas reformas, es un delito, ¿no?
1: Sí, tal cual, te estoy escuchando y yo pienso, vos recién citaste lo del Mundial, hay mucha gente que lo ve así, nosotros también queremos que si algo tuvo de bueno este tenebroso Mundial, el Mundial del racismo, donde vimos, bueno, cosas realmente muy graves, no es que en otros Mundiales no haya ocurrido eso, pero bueno, ha sido ese trapo, ¿no? Que ese chico llamado Santiago llevó a la cancha, que sacó el hotel y que generó, bueno, todo este debate que estableció unas condiciones para el debate general. Yo te escucho lo de Flavia Rollón, fue ministra, ¿no? Y es muy grave. Antes pasó con Aranguren, ¿te acordás, no? Que era también
0: Sí, claro.
1: accionista de Shell, era ministro de Energía, con Rollón, ¿no? Que ahora hacen el chiste, vamos a pasar del que no salta es un inglés a salta de un inglés, ¿no? Que se, podemos
0: Sí,
1: poner un
0: sí.
1: montón de casos. Qué sé yo, Massa terminó trabajando para fondos buitre, pero tal vez este momento de
0: Sí.
1: que pasamos de la malvinización de una Argentina más malvinera a la defensa de la Argentina, que yo coincido con vos lo de los glaciares, por lo menos me queda esa duda de que si hoy se hubiese discutido, tal vez no lo tienen que sacar del paquete, ¿verdad? El clima,
0: Sí.
1: ojalá que el clima nos permita hacer un inventario y ver a dónde vamos para dejar de perder tiempo, ¿no? Y para dejar de sufrir. Yo sé que
0: Sí.
1: mucha de nuestra audiencia con inquietudes y con acción, lucha, con una visión de la cuestión ambiental, que estamos tan atrasados, tan mal, que te escucha decir todo eso, los glaciares, el Paraná, el mar, la tierra, el aire, el cielo, bueno, y le duele, ¿no? Que estemos así, medio un poco librados al abandono, ¿no? De un gobierno que quiere
0: Sí.
1: privatizar el mar.
0: Sí, no, es que nos tiene que doler, porque esta no es una lucha sectorial. Y yo creo que lo que pasó ayer, lo que pasó todos estos días con este paquete de reformas, interpeló fuertemente a la sociedad, ¿no? Incluso aquel que de pronto No, habitualmente no participa en este tipo de debates o de movilizaciones. Ayer se movilizó porque entendió, logramos que trabajar, digo, en una consigna clara, que es el acceso a la tierra, ¿no? La dignidad por un futuro. De eso se trata, cuidar la ley de tierras. Una ley que tampoco prohíbe la compra de capitales extranjeros, ¿no? Como se intentó por momentos hacer parecer por parte del oficialismo.
1: Sí, yo
0: Y lo
1: creo
0: que era
1: igual,
0: común es,
1: Lucas, que la
0: sí,
1: discusión del acceso a la tierra, ojalá venga, es otra discusión. Hoy no se está dando
0: totalmente de
1: esto, ahora se
0: acuerdo.
1: está dando, no regalársela a una multinacional, a Peter Thiel, para que haga, qué sé yo, Argentina un campo de inteligencia artificial. Ojalá se discutiera en
0: Totalmente.
1: Argentina eso que está diciendo vos.
0: Yo creo que es un debate que tenemos que dar en algún momento como sociedad, que es, bueno, la concentración de la tierra, la escandalosa concentración de la tierra, ¿no? Y necesitamos, desde luego, políticas más justas de distribución, de acceso a la tierra. Ahora había que defender esta ley que establece regulaciones y que enmarca también una planificación soberana del Estado. Quitar esta herramienta, sin lugar a dudas, afectaría, ¿no? El desarrollo en una planificación estratégica sobre sus bienes comunes. Lo de la ley de la tierra, yo creo que hay que darlo en algún momento, porque estamos yendo a un proceso de acaparamientos de tierras, incluso por la propia burguesía nacional, ¿no? Pero bueno, creo que ahora hay que estar muy atentos, porque vos mencionabas recién a Peter Thiel.
1: Sí.
0: Peter Thiel va a estar nuevamente en Argentina, primeros días de septiembre, en un
1: Una charla,
0: evento
1: sí.
0: Vientos de Cambio, ¿no? Y viene precisamente a seguir presionando al gobierno y a los legisladores para que le aprueben el super RIGI, ¿no? Este régimen de privilegios, porque necesita emplazar los grandes centros de procesamiento de datos para su inteligencia artificial. Y eso sabemos, lo venimos discutiendo, requiere mucha agua, mucha energía, mucha tierra, ¿no? Entonces, este programa es un programa de entrega, ¿no? Total, total, de naturaleza, de bienes comunes, de soberanía. Y frente a eso hay que, bueno, hacer lo que estamos haciendo como sociedad, que es ahora defender las leyes que tenemos. Ya vendrá otro momento donde podamos impulsar otras leyes, y creo que esta de tierras, o por lo menos discutir que se instale un debate público, es sumamente necesario, ¿no?
1: Tal cual, tal cual. Es cierto, ¿eh? Son distintos estadios. Hoy toca resistir a esta entrega. Ojalá que el inventario lo hagamos y sirva para tener un sueño de un país distinto, ¿no? De un país más justo, de un país mejor, de un país más respirable, de un país que cuide su ambiente, del que forma parte. Te mando un abrazo, Lucas. Es lindo escucharte. Gracias.
0: Gracias a vos por el espacio. Un abrazo.
1: Dale, un abrazo para vos. Bueno, ahí está, desde Entre Ríos, Lucas Michelot, que es el director de la Organización de Abogados Ambientalistas Argentinos. Vamos a hacer una canción, vamos a irnos a aclarar, obviamente, ¿no? Los últimos del DNI, y nos dicen qué es lo que, por qué participan. Bueno, hay entusiasmo de todos modos, ¿eh? Sentí que estamos vivos, que salimos del hospital, nos pellizcamos y estamos vivos, ¿no? Es un escenario complicado. Por supuesto que son un montón de cosas que te repriman en Buenos Aires. Pongan las vallas esas y empiecen, ¿no?, a levantar los garrotes ahí los policías en Córdoba por orden del ministro, entiendo, por orden de Yaryora. Unas manifestaciones donde están defendiendo Argentina. Es de locos, es de locos. Ayer terminaron atacando una fotoperiodista, detuvieron a 12 personas, le pegaron a un montón de gente en Buenos Aires. Acá empezaron a los empujones, habían puesto vallas. Felicitación ahí para los manifestantes, para las dirigentes y bueno, todas las personas que estaban ahí, que vimos, tirando las vallas. Pero, hermano, ¿qué tenés que poner una valla? Te están defendiendo la patria, están defendiendo nuestro país. Salieron a eso y tomaron el tiempo. Imagínate que hay un montón de gente. Yo lo pienso así también. Sé que nos queda todo medio lejos. Pero vos pensás, hay gente que hizo un flyer, hay gente que se puso a organizar, que puso a gestionar entrevistas. Que leyó, que dedicó tiempo, que buscó un abogado, que argumentó, que la pensó, que tenía que trabajar, dejó una actividad, se fue, que organizó todo, que llenó metió un montón de gente en un montón de lugares.

0: lugares, no solo en Buenos Aires, en Córdoba, en Rosario, en un montón de lugares, en un montón de plazas, gente, un grupito de 30, un grupito de 100, 2.000 personas allá. Hizo eso porque quiere su país, porque no quiere la conducta individualista, mercantilista, vende patria, a mí qué me importa, yo me salvo solo, a mí nadie me regaló nada, ¿no? Gente que se organiza, que le cuenta al otro, que le dice, un artista, un futbolista, montones de personas que se amuchan y que creen que, bueno, que no hay que darse por vencido, ¿no? Que no nos pueden pasar como alambre caído, que hay que seguir luchándola, que es un momento de repliegue, que hay que de resistencia. Habrá ojalá, un momento de avance donde discutamos cosas mejores. Y no, si nos parece bien que cuando viene uno, incendia todo un bosque maravilloso, de bosque nativo, una zona que no se puede tocar, viene uno, lo prende fuego, no se puede construir nada ahí, y al otro día ya se puede hacer un negocio con eso. Porque hasta acá la ley lo impide. Hoy la ley lo impide. Hoy además esto es una media sanción. Desalojos express, extranjerización de la tierra. Para darle encarnadura a esto, hay un montón de personas también que no fueron, que pusieron en las redes, que compartieron un estado de WhatsApp, que le dijeron a uno, que le dijeron a otro, que hicieron saber que pensaban eso, lo cual ya es muy importante. Mucha gente. Y hicieron recular en chancletas, ¿no? Son vendepatrias en chancletas. Ahora, por supuesto que si vemos la otra parte, eso es lo que estamos discutiendo, esta es la gente que nos gobierna, esto es lo que quiere, este es el vil, cruel proyecto que tienen para Argentina. Es una desgracia, ¿no? Es una desgracia con... Es una catástrofe con votos por ahora. Bueno, y dieron media sanción a esto, con muchos cómplices también. Bueno, estamos intentando un poco pintar la situación, construir el, ¿no? Pintar el escenario, que ya está. Vamos a hacer una canción, vamos a hacer una tanda y ya venimos con más.
1: El holocausto del jazz.

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0: Estamos escuchando a Willie Cookie Gillespie. Antes habíamos escuchado a Charlie en una versión de Cerca de la Revolución con Alina Gandini. Bueno, variado bien el viernes, ¿eh? Siempre fino musicalmente hablando. Juan Pablo Capdevila, que está en la operación técnica. Vamos a ir al contacto con Jessica Gentile, que es activista socioambiental de la red ecosocialista. Estuvo ayer en la movilización en el Congreso. Fue testigo, como otras personas, de la represión, brutal represión. Jessica, ¿cómo andas? Cristian te saluda, buen día.
1: Hola chicos, ¿cómo estás, Cris?
0: Bueno, bien, no quiero dejar de tocar esa parte, porque uno al final es como que se malacostumbra, ¿no? A que todos los miércoles le pegan a los jubilados, que le han pegado a las personas con discapacidad, que le han pegado a los niños, que se reprime. Bueno, acá en Córdoba yo contaba también, la primera represión que hubo desde que llega Milei al gobierno, ocurre acá en Córdoba, con detenidos, con colegas detenidos, con...
1: Total.
0: Bueno, y ayer lo de ayer otra vez, ¿no? Una cacería a la que no queremos acostumbrarnos. Algunos podrán estar escuchando y decir, bueno, pero el gobierno hace siempre lo mismo, sí, y está mal. Está

0: pésimo, ¿no? Que infunda terror ante Jessica, ante gente que va a defender a su país, a su tierra. Total. ¿Cómo lo ves? ¿Cómo lo viste? Total.
1: No, primero que siempre vamos preparados para la represión, porque lamentablemente bajo este gobierno medio que cambió la dinámica de la calle, entonces vamos preparados con los limones, con la gorra protectora en la cabeza, o sea, parecemos un equeco yendo a las movilizaciones. Pero puedes creer que en esta nunca evaluamos como organizadores de la movilización. Nosotros, imagínate que organizamos verdurazos, paneles de debate, un festival que iniciaba a las 6 de la tarde con Resistencia Suburbana, con Charo López, Camina Stuart. O sea, nunca estuvo en nuestros planes, pero el nivel de convocatoria masiva que significaba la represión esta vez. Porque venía el gobierno tan golpeado y el ascenso de la movilización era tan grande que sabíamos que era pegarse un tiro en el pie si nos reprimía. Pero bueno, nos equivocamos y nos gasearon mal. O sea, tuvimos que levantar y cancelar todo el proceso de movilización que había iniciado desde muy temprano. Y fue una cosa de las más violentas que aparte protagonizamos. Porque bueno, no sé si ustedes vieron las imágenes. Sí. O sea, no estaban por todos lados. Era una cacería absoluta cuando era evidente que no eran grupos organizados los que estaban queriendo enfrentarse con la policía, sino que era claramente la ciudadanía espontánea que había salido a defender el derecho a que no nos incendien, a que no nos desalojen y a que no vendan la tierra. Entonces, creo que lo que generó eso, por eso duró hasta tan tarde la represión. No fue, habrá empezado a las 5:30 de la tarde y eran las 11 de la noche, no paraba de cesar y la gente no se iba a su casa. ¿Qué es el otro dato? Cuando inicia la represión acá, nos replegamos y desconcentramos y nos vamos. La gente no se quería ir a su casa. Y se seguía organizando en grupo y se agrupaba con otros que no conocía y caceroleaba en las esquinas. Es decir, Plaza de Mayo, Corrientes y Callao, el Congreso, todo por Avenida Mayo, 9 de Julio. Había grupos y grupos de gente joven con gente vieja. Era un nivel de resistencia, ¿viste cuando está un pueblo definido? Decir, che, a mí no me vas a pegar, sí, sí, y yo voy a defender esto. Sí. O sea, fue una cosa distinta a lo que yo viví anoche en materia represiva y en resistencia de calle.
0: Mirá vos. Yo veo ahí, te estoy escuchando atentamente, Jessica, y veo dos novedades, si querés. Una es que hemos pasado ya del estadio a donde ni siquiera hace falta el grupo de infiltrados para empezar a reprimir. No, porque lo que yo vi ayer es que ven gente común, una reposera, gente que está con sus hijos, qué sé yo, y van con una furia a meter miedo, es una cosa increíble. Y lo otro es eso, que en general, viste que está de moda, que Jorge Macri, acá, allá, che, ordenamos la ciudad, ordenamos el país, ya no hay más marcha, no hay piquete, pero es cierto que pegan duro y logran desconcentraciones. Han logrado este año, por ejemplo, sin ir más lejos, dos o tres desconcentraciones pegando y reprimiendo duro. Y lo que vi ayer es lo mismo que vos. Yo lo vi, bueno, lo vi ayer a la noche, esta mañana un poquito, lo de Buenos Aires. Aquí en Córdoba fue distinto, pero también hubo un intento por reprimir, por contener, por poner vallas. Pero me llamó la atención que la gente no se iba.
1: No, sí. Eso fue para mí lo más, el dato de color. Y por eso yo creo que la policía estaba tan desesperada y el operativo represivo fue tan desordenado. O sea, había camiones hidrantes yendo a contramano por las principales avenidas del microcentro de la capital federal. La policía disparando entre los autos a quemar ropa cualquiera. O sea, era una anarquía por parte de la policía. Yo creo que les agarró la desesperación porque no había tanta policía para poder cubrir a tanta gente que no se iba, que no se iba. Entonces, y bueno, y por eso también termina como termina la definición del Congreso, ¿no? Termina cayendo también el capítulo de fuego, que para mí, yo después de todo el mamarracho que hicieron ayer en la sesión, está muy claro que todo lo que, cómo se deshilachó el proyecto desde el RENAVAP, que lo sacaron antes para tener dictamen, que ahora sacaron tierra y que sacaron fuego, es todo mérito de la presión popular, no tiene ningún tipo de mérito, ni se puede llevar estos laureles nadie de la oposición del Senado, y eso fue una derrota que la aceptó el pueblo argentino, claramente, con la asistencia, fue el gol del pueblo argentino con la asistencia de la escaloneta, lo diría así.
0: Escucha, tengo una pregunta, hasta anoche había información cruzada, no sé si tenés ahí algún dato actualizado respecto de una foto periodista de ahí que había participado de la marcha.
1: Sí, hay varios detenidos, hay una fotoperiodista herida, pero entiendo que no de riesgo de muerte, digamos, ¿no? O sea, que la habían llevado al Argerich y al Ramos Mejía. No sé cómo estará de salud.
0: Está bien.
1: Ese dato no lo tengo.
0: Está bien. Te agradezco mucho.
1: Detenidos a sí, por montones.
0: Montones, sí, montones. Y vemos las imágenes, es increíble. Es increíble, además, qué sé yo, ayer estaba, Jessica, estaba Pablo Grillo, por ejemplo, ¿no? Y que
1: claro,
0: el gobierno
1: sí,
0: no repliega, sí, sí. Pablo Grillo, sabemos, todos vimos que hubo una decisión de Bullrich cuando era ministra todavía de ir y tirar a quemarropa. Está mal dispararle a cualquier persona, a cualquier persona, a cualquier manifestante, a cualquier dirigente, a cualquier activista común, también a un fotoperiodista que está haciendo su trabajo. Le partieron el cráneo. Y no, bueno, no es que no escarmientan, son eso. Yo creo que son eso, no son otra cosa, no es que hacen autocrítica. Ayer retiran algunos artículos porque el pueblo presiona, yo coincido con vos, pero bueno, respecto de la represión, los tipos van y van y van y van. Yo también pensé que ayer, con tanta gente, no es como cuando una cosa es pegarle a un jubilado, otra cosa es cuando hay tanta gente, pero bueno, áspero lo de ayer.
1: Sí, igual una última reflexión. Sí. Ellos pueden tomar y darnos la misma respuesta. Lo que no, parece que no, porque son medios pelotudos, digamos, el gobierno. Está tirando mucho la soga y la respuesta del pueblo argentino va a empezar a cambiar también. Yo creo que en ese sentido tenemos que tener puesto. O sea, si la respuesta de todo va a ser siempre palo y garrote, tienen que saber que la respuesta del pueblo argentino no va a ser siempre desconcentrarse y se la casa. Porque ha demostrado este pueblo que cuando toma una definición va a fondo y ha tirado 5 gobiernos en una semana. Entonces, ojo, ojo, porque una derrota parlamentaria de estas características, con un nivel de ebullición social así en la calle, marca una dinámica distinta para el país, para mí.
0: Bueno, veremos, ojalá, ojalá, veremos.
1: Tendría cuidado si fuese el gobierno.
0: Ojalá. Dale. Te agradezco un montón este ratito, Jessica, un abrazo.
1: Abrazo, chico, gracias.
0: Gracias, gracias. Bueno, Jessica Gentile, ahí está, estuvo ayer en la marcha, contó ahí de primera mano la represión, una de las organizadoras, una activista socioambiental. Vamos a hacer muchos mensajes, una participación increíble en este viernes. Buen día, Cristian, en Santa Rosa de Calamuchita también marchamos. Buen día, igual empezaron con la reforma de leyes, nos hacen creer que perdieron, pero no, ojo. Bueno, buen día, ayer estuve en la marcha, hermosa marcha, gracias Cristian, acá nos dice, en San Marcos Sierra se estuvo presente el gran Marcelo Balco, bueno, es un investigador. La mayor parte, para sintetizar, felices de la marcha. Acá preguntan cuántas tierras tienen los del Palacio Ferreira. No aflojemos, nos dice acá Mario. Bueno, muchas gracias. Gente que está participando por el asado, por los vinos, para ir a ver cumbia colombiana en la minerita. Buen día, te escuchamos con mi compañero Luciano. Quiero participar por el asado. Bueno, nos dice Lucas, le mando un fuerte abrazo. Gracias, jornada. Hola, queridos. Qué jornada histórica ayer. Bueno, ¿de cuántos lugares? Acá nos están escribiendo de Salta. Gracias por decirlo. Cristian me dice acá. Bueno, le mando un abrazo a Silvia. Bueno, acá también Carlos tira alguna data respecto de lo grave que es el que se haya conseguido una media sanción de los desalojos express, por ejemplo. Bueno, la vamos a seguir. Acá estamos, ¿eh? Acá estamos y no nos vamos. 8:29 hoy. Hay columna de Tere Andrueto. No se la pierdan, pueden seguir participando, 351-5068-112, ese es nuestro contacto, el vínculo whatsappero con ustedes. El otro lo tenemos en el corazón, les agradecemos, una gran cantidad de personas conectadas a esta hora de la mañana, les mandamos un abrazo nonon, ya venimos con más.
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Estamos escuchando una de las versiones que hizo acá de Informe de la Situación Rally. Un abrazo grande para toda la audiencia que está celebrando este momento. Estamos con una gana de celebrar algo. Estamos con ganas de celebrar. Estamos hechos de celebraciones y de ganas de celebrar. Un abrazo a Edu, a Hugo, a Marta, a Facu, a Fer, a Celeste, a todos aquellos que están... Buenas. A pesar de la media sanción, estoy muy contenta por los retrocesos del gobierno. Luchar sirve, nos dice Cele. Le mandamos un abrazo. Bueno, acá Edu dice que está feliz y que también se anota por los vinos, por el asado. Está medio mundo acá participando por el sorteo de los vinos y del asado. Y les recordamos que también tenemos las entradas para ir a ver a la cumbia colombiana en La Minerita. Y la semana que viene vamos a estar con el sorteo de la del show de Mary en el Teatro Comedia. Estuvo el martes acá Mary haciendo la columna con Rally. En un ratito la columna de Tere. En unos minutitos tenemos columna de Tere. ¿Qué más acá? Las leo. ¿Me queda ahí alguna data? ¿Está ausente la Sole? ¿Si le pasó algo? No, está ausente con aviso. Está ausente con aviso la Sole. Le mandamos un fuerte abrazo. Y también a Arturo, que estaba ahí con asuntos personales, así que le mandamos otro abrazo a nuestro querido amigo Arturo Jaime Luqueta. Bueno, me preguntan... No, esto no, perdón. Marcia acá dice... Hola, impresionante la marcha de ayer. Hermoso ver voltear las vallas de Yaryora. Esa es la salida con una manga de cipayos gobierna, la desobediencia civil. Acá nos dice Chente, Santiago. Hola, grosos, importante marcha de ayer. Hay que seguir luchando contra los cipayos de nuestros representantes. Participo por el asado. Bueno, muchas gracias. En un ratito tenemos los ganadores, ganadoras de los sorteos. Les mandamos un abrazo enorme. Gracias. Acá están contentos por las notas, por toda la info, toda la data. Toda la info y toda la data. Me dicen acá que estuvimos compartiendo con ustedes en la previa de la marcha. Esto yo quiero decir que no se acaba, ¿no? No se acaba porque... Bueno, porque hay una media sanción, evidentemente, esto va a diputados, y porque además el gobierno no tiene ningún tipo de pruritos. Esto podría pasar que acá algunos meses, entre gallos y medianoches, en un momento así de descuido, porque recuerden ustedes que esto empezó a discutirse en los tiempos de Adorni. Hoy ya nadie se acuerda quién era Adorni, pero cuando se iba a tratar esto en el Congreso, ocurrió, explotó lo de Adorni. El termómetro del gobierno también lo hizo recular, porque era un momento adverso, donde caían las encuestas, donde estaba todo el tiempo vinculado con la corrupción y eso. Y desde entonces empezó a cambiar la fecha, cambiar la fecha, cambiar la fecha, cambiar la fecha, y después tuvo que cambiar el proyecto, cambiar el proyecto, cambiar el proyecto, hasta que se aprobó ayer, ¿no? Descuajeringado, desmembrado el proyecto de Sturzenegger. Hay mucho conflicto interno adentro del oficialismo. El gobierno tiene la sensación de que perdió, de que fue derrotado, hay una desesperación, son muchos frentes. Depende cómo uno lo mire, con qué prisma uno lo mire, qué zoom uno le haga las cosas. Porque está claro que el gobierno está siendo derrotado en distintos frentes. Que está cayendo en las encuestas, que está siendo derrotado, qué sé yo, en el marco de las relaciones diplomáticas, lo de Brasil, ¿no? Es un papelón, tiene que limar el proyecto este... Hay distintos frentes, distintos retrocesos. El otro día contamos en un conflicto más chiquito, pero que tenía parado el comercio exterior, porque parte de eso, porque los capitanes, ¿no? los practicantes, se le revelaron a Sturzenegger y le tiraron el decreto también. Ahora, para decir la otra parte, la otra media verdad que compone esto, el gobierno ha hecho de todo y ha hecho lo que hasta el propio... relato oficial compara con la dictadura. El gobierno se ufana de hacer cosas que ni siquiera la dictadura, con una carnicería cruel, con delito de lesa humanidad. El gobierno se ufana de que

0: hizo más que la dictadura de Videla, que hizo más transformaciones, que ajustó más, que fue más de derecha, ¿no? La celebración de la ultraderecha, reaccionaria, etcétera. Bueno, en ese marco uno podría decir, che, es un montón, es demasiado que siga siendo gobierno, es demasiado, ¿no? El atropello, el nivel de saqueo, el tamaño del saqueo a nuestros bolsillos, en la macro, en la micro, la destrucción de lo que ha hecho. Bueno, las dos partes, creo yo, que componen un poco esta verdad. Hay pueblo en lucha. También podríamos ser un pueblo timorato, que aún a pesar de todo lo que pasó, tampoco saliera a la calle. Y eso, bueno, eso no está pasando, ¿no? Y después veremos si quienes hoy diagnostican que esta es la chispa que enciende la pradera, que esto es, bueno, no sé si es el ejemplo más feliz ahora que están intentando eliminar el manejo del fuego. El punto es si esto va a generar un efecto dominó, si esto va, si es un punto de partida para ponerle un freno a este gobierno o no. Bueno, 8:42 de la mañana, tenemos, quiere que vamos con la columna de Tere, la tiene usted ahí lista, vamos a dejar listo también el Come Chocolates, y vamos a compartir gente conmigo de Tere Andrueto, que es una columna que nos engalana, que nos encanta. Piensen ustedes que de acá han surgido tres libros de la Tere Andrueto, de sus columnas, así que muy felices por ello. Vamos a escuchar, vamos a tomarnos un ratito, una pausa en el camino para escuchar gente conmigo.
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Cuenta Ovidio en Las Metamorfosis que Aragne, tejedora de extraordinaria habilidad, inventó el uso del hilo y de las redes. En la mitología griega, las moiras y sus equivalentes, las parcas en la romana, también tejían. Se las solía representar como a tres viejas hilanderas que controlaban el hilo de la vida desde el nacimiento hasta la muerte. Cloto hilaba. Láquesis medía la longitud del hilo y Atropos lo cortaba. El ordenamiento del caos aparece en todos los mitos de origen. El textil, con sus urdimbres y tramas, es una de las estrategias humanas destinadas a contrarrestar el desorden, enlazar el inframundo con el mundo real y los mundos celestiales. Cada tejido encierra relatos únicos, como las manos de quien teje, y en conjunto conforman un entramado de nuestra historia. Los tejedores cruzan, anudan, bordan o trenzan hilos para contarnos quiénes fuimos y ayudar a entender quiénes somos, porque tienen un pie en el pasado y otro en el presente. El encaje surge hacia el siglo XVI en Europa y se caracteriza por combinar tejidos abiertos y compactos con motivos rodeados por espacios vacíos que se conectan y sostienen por la existencia de mallas, redes o bridas con anillados, enlazados, trenzados, anudados o entrecruzados de hilos. Carlos V, nieto de los reyes católicos, reunía bajo su corona, entre otros territorios, a las actuales Holanda y Bélgica, y al llegar a España para asumir el trono, llevó, junto con su séquito, costumbres y modos de vestir, entre ellos los encajes de Flandes. Durante su reinado, la corona de Castilla expandió sus dominios sobre América y así llegaron a estas tierras el deshilado, la randa, el filet y los encajes de soles. Con la creación de los primeros conventos a mediados del siglo XVIII, muchas mujeres aprendieron esas técnicas y los diseños para su realización. Sus exponentes son la randa tucumana, la randa correntina, el ñandutí y los encajes de bolillos. La randa tucumana es un tejido de red hecho a aguja y luego bordado. Para la confección se usan hilos de tipos distintos, como hebras blancas de lino o sedas de colores o hilo de coser. El centro mismo de producción de randas es la localidad de El Cercado, en el departamento tucumano de Monteros, donde las randeras siguen tejiendo con los métodos de tiempos de la conquista.

0: Fue precisamente en sus cercanías, en el lugar llamado Ibatín, en la vía que unía el Perú con el Río de la Plata, pasando por los valles calchaquíes, donde en 1565 Diego de Villarroel fundó la primera ciudad de San Miguel de Tucumán, que permaneció en ese sitio durante 120 años. Introducido el tejido por las españolas, las mujeres criollas de la zona incorporaron ese trabajo de aguja que se transmitió por generaciones hasta hoy. Aunque en otros sitios de América también se hace randa, la randa de Monteros es única, propia de un largo proceso de aculturación que continúa hasta hoy. Los bordados de gran refinamiento y exquisita belleza presentan diseños inspirados en la creatividad de la propia randera. Hoy hay allí aproximadamente 50 randeras. Ellas se dedican a tejer en sus casas, en los ratos libres. El trabajo es muy lento, puede llevar meses y se realiza alternando con los quehaceres domésticos. Un arte zen, podría decirse, que requiere mucha paciencia y muchísimo tiempo. Un arte que es, al mismo tiempo, un camino de meditación. La red se fabrica con una aguja y un mallero fino de palillo de naranjo o una cañita muy lisa que tiene como finalidad regular el tamaño del ojo de la malla, que es muy pequeño. El hilo empleado tradicionalmente es de algodón 200 o hilo de coser para las labores más finas y hilos algo más gruesos para destacar los motivos. Debido a la delicadeza del tejido, es de suma importancia la forma de sostener la hebra, la aguja y el mallero entre los dedos. Para realizar luego el bordado, se debe tensar la red sobre un bastidor. Los distintos puntos dependen del pasaje de la aguja por entre la tela de la malla, a modo de entretejido en punto arroz, nido de abeja, punto de lluvia, punto margarita y otra variedad de entramados claroscuros y transparencias de diferente intensidad. Una vez finalizada la labor, aún colocada sobre el bastidor, la randa se lava y almidona, dando como resultado una tela de araña de extrema delicadeza por el hilo tan delgado y por la increíble destreza de la encajera. La técnica, hermana del ñandutí, cuyo nombre en guaraní significa blanco de araña, se llamó en Francia frivolité y en Italia chiacquerino, algo así como parlanchín, porque tejiendo hermosos encajes las mujeres conversan. Hace ya años, las randeras del cercado han comenzado a viajar a ferias, exposiciones y festivales. Randeras de tercera o cuarta generación, como Ana María Toledo, que ganó múltiples premios por sus exquisitos encajes y frecuentó la feria de Cosquín casi desde sus inicios. O Juana Delgadina Núñez, que nació en el año 1913 y aprendió a tejer junto a su madre. Murió muy anciana y muchas randeras la nombran como su maestra. Hoy, en el cercado, hay un proyecto del Centro Cultural Flavio Eugenio Birla y el IDEP, Instituto de Desarrollo Productivo, para revalorizar este arte centenario. Allí se celebra anualmente el Festival de la Randa. Se dictan talleres y está el MUMORA, Museo Móvil de la Randa. Y en Instagram existe un perfil que se llama Randeras del Cercado. Con su horizonte de nudos y redes, la randa, patrimonio inmaterial de Tucumán, es un arte y también es un modo de vivir, una forma de escritura, un modo de hablarnos. Hasta la próxima.
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1: Bueno, hermosa columna sobre las randeras. Sobre las randeras tucumanas. Y ahí el tema de, interpretado por la Negra Sosa a Monteros. Un abrazo grande para quienes, para la Tere, por supuesto, y para quienes gustan de escuchar cada viernes acá estos columnones, que nos ponen muy felices, que nos hacen pensar, que nos hacen sentir, que son un viaje. Bueno, muchas gracias. No conocía la historia de las randeras tucumanas. Gracias, Tere, nos dice acá Mariana. Bueno, le mando un fuerte abrazo acá. Ah, le quiero mandar un gran abrazo a Coco, que me dijo que el otro día en la residencia les leyó Rosa Dijo No, la historia de Rosa Parks. Les mando un gran abrazo, si están escuchando, están ahí con lecturas, gran trabajo de Coco, lo vimos anoche, le mando un fuerte abrazo. Bueno, acá Gustavo, gracias por hacer algo distinto en la radio de Córdoba. Bueno, muchas gracias a vos por escuchar, ya voy con el sorteo. Carolina nos escucha desde Cuesta Blanca, le mando un fuerte abrazo. Mirá, desde Cuesta Blanca Carolina, y Sergio nos escucha desde Icho Cruz. Y acá nos escuchan desde Hachal también, Bueno, le mando un fuerte abrazo. Están escuchándonos desde Hachal, nos están escuchando Hachal San Juan, sí, y Tati. Nos está escuchando, mirá, Santiago desde Roma, y nos manda un abrazo. Le mando un fuerte abrazo yo también a él. Bueno, montones de mensajes, Muchas gracias. Rally, Tere, La Negra Sosa, nos saludan acá. Bueno, gracias acá, mucho cariño. Me preguntan si a dónde está el editorial de ayer. El editorial de ayer está en las redes, está subido, se llama Vende Patrias en Chancletas. Vende Patrias en Chancletas. Tengo ganadores y ganadoras. 8.55, mirá. Acá Irma, por la minerita, ¿sí? Ha ganado el... las entradas, el par de entradas para ir a ver Cumbia Colombiana en Unquillo. La Cumbata llega a la minerita mañana a las 10 de la noche. Y acá, ganador, ganadora del sorteo. Hola, gente, participo. Daniel, 143. Daniel, ¿no? Ha ganado los vinos y el asado. Daniel, 143. Ya se comunica nuestra producción con Daniel. Un abrazo grande, ¿eh? Ha ganado, sigan... ahí en las redes a Marcelino, a la gente de Porteña, que bueno, muy amablemente nos permiten todos los viernes acá hacerles un mimo, como bueno, el resto de los comercios amigos que nos permiten hacer sorteos cada tanto, algunos semanales, otros mensuales, les agradecemos mucho. Bueno, se nos acaba la semana, está el frío, parece que se viene el fresquito, acá nos dice Martín, tremenda historia de las randeras, qué hermoso cómo Tere puede hilar y construir historias desde la literalidad de un material hasta llevarlo al terreno poético, igual que las randeras, nos dice Martín desde Río Ceballos, le mando un fuerte abrazo. Qué belleza, nos dice Pablo acá, qué belleza las chicharras y los gallos de fondo en la columna de Tere, escuchando desde La Rioja, desde Guandacol, gracias, le mando un fuerte abrazo, gracias siempre por este programa. Uf, cuánta gente escuchando, qué felices somos, la verdad, felices, muy felices de saber que está la cancha llena y bueno, y que ayer al fin y al cabo pudimos tener por un rato la sensación de que estamos vivos, de que aún a pesar de tanta tragedia, de tanto saqueo, de tanta crueldad, de tanto odio, de tanto desastre, de esta catástrofe con votos que nos gobierna y que tiene votos. Las dos cosas, porque no es solamente una trupe, una banda de forajidos que está destruyendo la Argentina, sino que evidentemente convivimos con millones de personas que han querido acompañar esto, muchas ya no acompañan, pareciera que son cada vez menos, pero bueno, que le hace mucho daño a un montón de personas, ¿no? Que están con un problema de salud, que están con un problema laboral, que tienen problemas financieros en sus casas, que sienten que esto así no va, que han sido educados y tienen una escala valórica que les hace creer, que nos hace creer que la patria es algo importante, que para tener una patria y para alentar por un país hay que tener un suelo donde saltar, ¿no? Una tierra donde pisar, un agua de la que beber, un aire del que respirar, y todo eso es lo que de alguna manera ayer salió, un poco más, un poco menos, el pueblo argentino a defender. Y al fin y al cabo hizo retroceder al gobierno en chancletas, lo que no significa que el gobierno esté derrotado, el gobierno avanza. Sí, el totalitarismo avanza, y avanza, y avanza mal, y no tiene ningún escrúpulo. Es decir, esto no termina acá, pero me parece que la moraleja, que la conclusión es que luchar vale, que estar juntos, juntas, que unirse, que agruparse, que pelear, que decir esto me parece que no es justo, esto está mal, vale, tiene sentido y logra resultados. Quizá no sean todos los grandes que uno esperaría, pero logra resultados, ¿sí? Y ojalá que esto sea un comienzo. Estamos hace rato esperando que esto sea un comienzo ante tanto atropello, ante tanto sufrimiento, ante tanto dolor. Así que con esa sensación nos vamos, aportando nuestro granito desde arena desde acá, con ganas de vivir en un país más justo, más solidario, en un país que nos permita vivir y desarrollarnos y ser felices y amar y sufrir y todo eso, pero en libertad, con derechos, sí, con la posibilidad de discutir temas mejores, causas superadoras a todo esto que hoy nos tiene a todos embarrados en un mismo lodo. Así, un poco manoseados, pero no nos queremos dejar manosear, así que ese es nuestro mensaje, nos vamos con la mejor onda posible, se viene un fin de semana frío, abrigarse, cambia el clima, bueno, todavía estamos en invierno, pero hemos tenido ahí en el marco estos cambios climáticos, humedad, calor y todo eso, viento ayer. Un abrazo grande, le quiero agradecer mucho a Juan Pablo Capdevila, que estuvo de 10, como siempre, en la puesta al aire del programa, nuestro querido compañero, y a ustedes les mando un abrazo muy especial a todos los oyentes, oyentas que se siguen sumando. Hoy tuvimos récord de oyentes en la semana, ¿eh? Les agradezco mucho eso. Les mandamos un fuerte abrazo. Volvemos el lunes, si ustedes quieren. Un abrazo grande. A disfrutar el fin de. Chau.

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8: Hola Argentina, muy buen día, ¿cómo están? Les damos la bienvenida a esta producción informativa nacional de Farco, el Foro Argentino de Radios Comunitarias. Estamos aquí en nuestro centro de producción en la ciudad de Rosario y ya estamos enlazadas las radios comunitarias del país para la primera edición de este viernes 7 de agosto de 2026. El oficialismo logró la media sanción del proyecto de inviolabilidad de la propiedad privada, pero debió retirar también los cambios a la ley de manejo de fuego. Fue cerca de la 1:30 de la mañana, por 37 votos a favor y 33 en contra, luego de una sesión de casi 12 horas que se realizó en medio de la represión a la marcha pacífica que se hacía frente al Congreso. El oficialismo ya había tenido que dejar atrás el capítulo que facilitaba la acumulación de tierras en manos extranjeras y antes de la votación también retiró el que eliminaba los límites a la venta y al cambio de uso de tierras incendiadas en zonas de bosque nativo y áreas protegidas. Sí, se aprobaron las limitaciones a las expropiaciones que puede hacer el Estado y la agilización de los desalojos. La senadora neuquina de La Libertad Avanza, Nadia Márquez, reconoció que uno de los objetivos es poder desalojar, por ejemplo, a las comunidades mapuches de su provincia.
9: Una señora, a quien no conozco, se llama María Boers, argentina, no es Mary, es María, es argentina, no es extranjera, adquirió alrededor de 600 hectáreas cerca de Villa Langostura. Quizá muchos de ustedes han ido en algún momento de vacaciones allí, y si no, se los recomiendo, es precioso en invierno, en verano, en otoño y en primavera. Ella adquirió en el año 1973 alrededor de 600 hectáreas. Llamativamente, en el año 2011, le usurpan parte de su territorio, parte de sus hectáreas, grupos autodenominados mapuches. Ya hace 15 años que esta mujer, a quien no conozco, que debe tener alrededor de casi unos 70 años, hace 15 años que no puede tener su propiedad privada.
8: Y con respecto a los límites que se ponen a las expropiaciones que puede hacer el Estado, el senador de Unión por la Patria, Mariano Recalde, dijo que se busca que no se puedan recuperar las tierras y empresas que este gobierno venda. Además, criticó que se habilite también los desalojos en pocos días de inquilinos que se atrasen en el alquiler.
10: Acá lo que hacen es incluir en los desalojos express a los inquilinos con un contrato, por el mero atraso en el pago del alquiler. Esta es la novedad de la modificación del régimen de desalojo. Incluir en los desalojos express al inquilino que tiene un contrato y se atrasa, en un contexto donde la gente no llega a fin de mes, en un contexto donde la gente se endeuda, en un contexto donde lo único que le preocupan es desalojarlo rápido cuando se atrasan un poco. La modificación de la ley de expropiaciones lo que busca es hacer más caro, más dificultoso, más engorroso y judicializar todos los procesos de recuperación de las tierras y las empresas que este gobierno venda. Particularmente está pensado para que judicialicen, no el que tenía un pedacito de campo por donde pasa un oleoducto, donde pasa unas vías férreas, donde pasa una autopista, sino que está pensado para los que se queden con AISA, los que se queden con Aerolíneas Argentinas, los que se queden con Vaca Muerta, con Enarsa, con NASA, con la energía atómica.
8: El senador nacional de Unión por la Patria, Mariano Recalde. El proyecto con media sanción del Senado pasa ahora a la Cámara de Diputados. Mientras tanto, el gobierno respondió con represión a la masiva movilización pacífica que se realizaba frente al Congreso en medio de la lluvia. Fuerzas federales como la Policía Federal, la Prefectura y la Gendarmería atacaron durante varias horas a los manifestantes con balas de goma, gases y camiones hidrantes. Hirieron gravemente en la cabeza a una fotógrafa que debió ser internada y detuvieron a unas 18 personas. La Comisión por la Memoria de la Provincia de Buenos Aires informó que hubo un total de 1.500 personas heridas por la represión, fundamentalmente afectadas por los gases. La marcha tuvo una importante presencia de sindicatos y organizaciones sociales, además de vecinos y vecinas autoconvocados. Vamos a escuchar a Clara Chevalier, de la Federación de Profesores Universitarios CONADU, y al integrante del movimiento Arraigo, Pedro Peretti.
11: Bueno, estamos hoy acá en una jornada histórica. La verdad, lo que nos jugamos es mucho en este día, porque el gobierno está impulsando una ley que va a permitir transformar a nuestro país en una colonia, ¿no? La verdad que es eso lo que está en juego. Venimos con algunos triunfos, ¿no? Se postergó el tratamiento de la ley, luego se le quitaron algunos artículos, pero con que se quite un artículo no alcanza. Necesitamos bajar la ley completa y acá estamos con la CONADU en la calle para pelear por eso.
12: Tenemos que firmar un acta acuerdo entre todas las fuerzas populares, público, masivo, con todos los que quieran suscribir, que vamos a quitar, que vamos a revisar todas las concesiones, privatizaciones y ventas que se han hecho al amparo de esta ley nefasta, incluida la deuda externa. Tenemos que quitarle legitimidad jurídica y política a mi ley. Ese es el debate que tenemos que dar ahora. No más ninguna concesión posible. Las vamos a revisar todas, pero ese tiene que ser un compromiso de todas las fuerzas políticas.
8: Y las movilizaciones se repitieron a lo largo de todo el país en defensa de la soberanía. Desde Bariloche, el presidente del Centro de Veteranos de Malvinas, Rubén Pablos, explicó los motivos de la presencia en las calles. Esto decía en la cobertura de Radio Encuentro.
13: Vienen por todo, nuestros recursos naturales, la tierra, el suelo, el agua. Tenemos que entender como pueblo, tenemos que unirnos y marcar la agenda a los gobiernos de manera pacífica, pero marcarles de que no estamos de acuerdo y de que hay que revertir algunas situaciones. Es el futuro de nuestro país, el futuro de nuestra soberanía. No podemos tener proyección de país soberano como soñaron nuestros próceres si no tenemos nuestro suelo, si no somos los custodios de nuestro suelo y de nuestros recursos naturales. Están vendiendo todo, no solo en el continente, en el mar argentino, el petróleo, la pesca. Por eso cuando hablamos de nosotros decimos que Malvinas no es solo Malvinas. Malvinas es soberanía y es futuro y estamos todos encolumnados en la única bandera que nos identifica, que es la celeste y blanca.
8: En Córdoba fue masiva también la movilización contra el proyecto que trataba el Senado. Allí el legislador provincial por el Partido Socialista, Matías Chamorro, destacó la defensa de los intereses nacionales que se expresó en las calles. Esto decía Radio La Ranchada.
14: Está claro que la defensa es sobre los intereses nacionales, la defensa es sobre los recursos nacionales y el interés de los argentinos. Dejar claro que la Argentina no se vende, dejar claro de que no va a pasar un modelo de extranjerización y de entrega a los intereses corporativos e internacionales. Y me parece que, así como con la selección argentina marcando un hito importantísimo respecto del reclamo de soberanía con Malvinas, la gente no va a permitir el avance del mercado sobre la comunidad. Bueno, contento de acompañar a las organizaciones en esta marcha que está siendo muy importante.
8: Y en Neuquén también hubo movilizaciones en varias ciudades. En Junín de los Andes, las organizaciones participantes destacaron el logro popular de haber hecho caer el capítulo del proyecto que permitía una mayor concentración de tierras en manos de empresas extranjeras. La cobertura de la FMC.
15: La organización y la lucha lograron frenar la entrega de nuestros territorios. Las organizaciones sindicales, sociales, políticas, ambientales, campesinas, científicas y feministas que conformamos esta multisectorial junto a vecinos y vecinas de Junín de los Andes, nos encontramos hoy en las calles para expresar nuestro rechazo al proyecto denominado Ley de Inviolabilidad de la Propiedad Privada. En las últimas horas, el Gobierno Nacional decidió retirar el proyecto, el capítulo que modificaba la ley de tierras rurales y habilitaba una mayor extranjerización del territorio. Esta decisión no fue voluntaria ni representa un cambio en la orientación del gobierno. Es el resultado del enorme rechazo social que despertó la iniciativa. Es consecuencia de las investigaciones que permitieron conocer la concentración extranjera de la tierra, de los comunicados de las organizaciones, de las asambleas realizadas a lo largo y ancho del territorio y de

0: La marcha en el día de San Cayetano. Nuestra compañera Corina Duarte de Radio Estación Sur está en la ciudad de Buenos Aires, donde de temprano ya se vive esta movilización en la zona de la iglesia de San Cayetano. Vamos a escuchar el reporte que nos hace desde allí.
1: Bueno, y a lo que está haciendo una nueva muestra de religiosidad popular y ante muchísima gente que está desde muy temprano, se congrega acá frente a la Basílica de San Cayetano. Justamente bajo un cartel que dice San Cayetano, aquí tienes a tu pueblo, y esperando cada hora las misas que se están haciendo para bendecir estampitas mientras llega muchísima gente a pedir y agradecer. Estamos con Ana María, bueno, una de las personas que trabaja organizando y participando a esta convocatoria. Bueno, contame cómo viene esta convocatoria de este nuevo 7 de agosto. Usted está viendo que venga más gente este año. Me parece que hay más movimiento a esta hora que lo que fue el año pasado, ¿no?
2: Sí, cada año tiene también su particularidad. En general viene siempre mucha gente. Y vos fíjate, ahora, este año también, se hizo el pacto de amistad, que es una cintita amarilla, y es amarilla porque es el color de las espigas. Las espigas donde pedimos pan y trabajo, que es el patrono San Cayetano. Al final de cada misa, ese pacto se hace, un pacto de amistad con San Cayetano, nuestro amigo, y unos a otros nos atamos esa cintita en la muñeca, como muchas veces los amigos lo hacen. Nosotros lo hacemos con nuestro amigo San Cayetano.
1: También es cierto, bueno, viene el Papa, se anunció este año, sí. Y además la Iglesia está teniendo un rol muy activo en poner como protagonistas las necesidades del pueblo pobre.
2: Sí, y acá en San Cayetano siempre se hacen presente, porque el servicio social, que está acá cerca, pasando el colegio, hay un servicio social muy grande, es el edificio, pero muy grande es el servicio, porque hay servicio jurídico, hay comedores, hay duchas para la gente de la calle, hay talleres de capacitación para el que busca trabajo, para que tenga herramientas, elementos. Hay también personas para la escucha de los problemas, hay servicio social, digamos asistentes sociales. Y toda persona que necesita algo sabe que puede recurrir, por lo menos si no hay una solución, sí hay orientación. Entonces te encaminan y ya salís renovado. Y una particularidad que tiene el santuario: cuando llegás al santuario venís de una manera y te vas con mucha paz.
1: Gracias. Era Ana María, entonces, una de las servidoras también acá en esta convocatoria, una vez más, de San Cayetano. Bueno, o sea, hay muchísima gente vendiendo espigas, hay espigas que se consiguen a 1.000 pesos, en otras caminas un poco más, a 2 por 1.000 pesos, así que bueno, también ha llegado el ajuste a la venta de las espigas y de las estampitas de San Cayetano, que está muy presente. Del otro lado, bueno, está comenzando la convocatoria también de los movimientos sociales por paz, pan, tierra, techo y trabajo. 10 años marchando a Plaza de Mayo con este mismo reclamo. Desde Liniers, para Informativo Farco, Corina Duarte.
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0: Y esta fue la primera edición de Informativo Farco de hoy, viernes 7 de agosto de 2026. Cristian Torres estuvo en controles, Pepe Frutos en la conducción y las radios que integran Farco en la producción. Nos reencontramos en la segunda del día. Chau.
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todas las mañanas este programita que te acompaña de lunes a viernes aquí por el aire de la 94.7 en esta semana, primera semana de agosto y primera semana de segunda reedición de este programa en este ciclo 2026. ¿Por qué le decimos reedición? Porque vamos a reestructurar el espacio radial para, bueno, poder aprovecharlo mejor y poder seguir compartiendo información con todos ustedes. Entonces nos vas a tener al aire los lunes, los miércoles y los viernes, y los días jueves y martes y jueves estaremos saliendo a través de la 94.7 con una edición de especiales que vamos ahí programando para compartirle a toda la audiencia y a la cual también te podés sumar haciendo aportes, sugerencias o incluso mandándonos material.

0: Estamos en Avenida San Martín 357, en Radio La Minga, la radio que es parte de la Biblioteca Popular Leopoldo Lugones. Tenemos vías de comunicación 3548-497812 para que te comuniques y te atienda la voz sensual de este programa y 3548-506799 para que te comuniques a través de WhatsApp o de Telegram. Nos encuentran en redes sociales, estamos en Facebook como La Minga FM 94.7 Radio Comunitaria y en Instagram Radio Minga-947. Bueno, ¿cómo quedaron después del día de ayer? Hoy es viernes 7 de agosto, un día muy importante para, estos ritualitos sociales, culturales y también religiosos que habitan nuestro territorio.
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0: 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Se va llenando de gente el estudio de colores, pero mientras tanto vamos a ir ya, en realidad entrando un poco en esto que es la charlería de todas las mañanas, un poco haciendo referencia a lo que va a tratar el programa el día de hoy, que tiene que ver, por supuesto, con información local, provincial y del mundo, recuperando, por supuesto, lo que estuvo sucediendo en el día de ayer en todo el territorio nacional, el importantísimo momento del debate en senadores de la ley de inviolabilidad de la propiedad privada y de la extranjerización de la tierra, dejó mucha tela que cortar. Sabemos que no es una batalla ganada, ni mucho menos. Ha pasado a diputados después de la sesión de votación del día de ayer. Y la sensación en el cuerpo es de, ¿por qué estamos haciendo lo que hacemos? ¿Cómo construimos todavía y cómo sostenemos esos puentes, ¿no?, de esperanza y de lógica y de sentido para torcer estas voluntades? Yo me preguntaba ¿cómo vamos a seguir y cómo podemos seguir multiplicando esta sensación colectiva? Porque ya es una sensación colectiva de que hay algunas cosas que no dan para más y que no pueden pasar por alto. Me imaginaba, por ejemplo, situaciones cotidianas de la vida, ¿no? Situaciones cotidianas de la vida como, por ejemplo, ir a la escuela y defender a tu hija, a tu hijo, si está siendo injustamente cuestionado por sus formas de pensar, por sus formas de elegir, por su forma de ser en el mundo, por su individualidad. Cómo también tejemos esos lazos colectivos y comunitarios de cuidado, ¿no? Ver la mirada de nuestros hijos y de nuestras hijas cuando estamos ahí poniendo el cuerpo para acompañar sus procesos de queja, digamos, y que se sienten defendidos ante este mundo adulto que los tiene ahí acorralados, que no saben para qué lado salir corriendo. Es maravilloso el gesto, digamos, físico, que nos deja impregnado también cada vez que somos parte de estos procesos. Y no hablo de ir a pelear a la escuela, para nada. Es siempre ir a construir en donde se pueda esos procesos de aprendizaje, a profundizar esas conversaciones necesarias y así, de esa manera, poder llegar a las plazas, a los territorios, a las asambleas de los valles, de los pueblos, de los barrios, con la misma sensación de que este territorio, estas sierras, este país, tiene la cara de mis hijas cuando se sienten amadas y protegidas porque mamá va a la escuela a decir que esto que está pasando con ellas es un poquito injusto, que podemos mejorar esta forma de vincularnos, que quizás tenemos que suavizar la mirada sobre algunos estigmas sociales que están recontra impregnados en nuestro cotidiano. La misma mirada tienen mis compañeras y mis compañeros cuando estamos juntos en la calle marchando, sosteniendo una pancarta, que es un simple cartel que visibiliza y que intenta decir que hay cosas que no nos gustan y que tenemos derecho a elegir cómo vivir y darnos el abrazo conjunto en este proceso que es estar en la calle, en este proceso que es reconfigurar este presente. Es como el escudo protector de toda esta intención que es mucho más grande que lamentablemente, ¿no? Que es mucho más grande que lo que nosotros podemos como simplemente decir y hasta percibir. Y en la calle ese es el gesto que genera la diferencia. El gesto de la abuelita pegándole a la policía un bastonazo para que deje de intentar pisarnos con sus motos o para que intente alejar a el que venía con el gas a querer también amedrentarnos por algo que es legítimo, que es nuestro derecho y que estábamos haciendo pacíficamente. El gesto de esa abuela nos devuelve la fe, la esperanza y sobre todo la certeza de que no todo está perdido y de que por supuesto nos queda mucho por hacer, pero que podamos seguir sembrando la semilla de la esperanza en cada encuentro, en cada evento, en cada cruce, en cada plaza, y así poder seguir dándole discusión a este modelo que intenta, por sobre todas las cosas, tenernos tristes, tenernos lejos y seguir teniéndonos separados.

0: Síntomas de la... Bueno, ahí pasaban los Gardelitos cantándonos lo que vendrá. Continuamos en todas las mañanas con esta nueva edición, este nuevo relanzamiento en la segunda etapa de este ciclo 2021. No me mires así. Siglo 2021 está bien, ciclo 2026 también. Voy a darle aire a una amiga que está del otro lado en el estudio de colores para dar comienzo a esta columna, la primer columna de este viernes de todas las mañanas.
1: Para ir cortando la semana, para hablar de temas distintos, para hablar de temas holísticos. Todos los miércoles esperamos en esta columna que decidimos llamarle Detrás del Arco Iris.

0: Bueno, bienvenida, Abby, a este espacio que es tu columna. ¿Cómo estás?
1: Hola, Sin, ¿cómo andan acá? Esto es como un refugio del peregrino en una nueva etapa. Estaba escuchando que tenemos que hacer una cortina nueva porque hice los miércoles.
0: Sí, exacto. No, chequeado, no chequeado.
1: Pero bueno, son cosas que pasan en este nuevo ciclo, como decía Sin, de todas las mañanas. Así que, bueno, nada, son cosas que ustedes saben que pasan. Esto es día a día, poniendo ahí todo lo que tengamos pulmón a pulmón. Así que, bueno, en esta nueva reestructuración quedó ahí el refugio, no, en la columna los días miércoles, pero pasa ahora al día viernes. Así que nos van a escuchar los días viernes, 11 menos cuarto de la mañana, en esta columna, que, como digo siempre, es muy difícil de hacer. Va más o menos, ¿no? Con estos temas, tratando de ver otras miradas en una realidad que, bueno, la verdad, es fuerte, ¿no? Pero todo tiene que ver con todo, y a mí lo que me gusta es ser atravesada por esto, porque, bueno, no hay otra manera. Y tratar de verle la otra parte, o de la contraparte, el espejo, ¿no? ¿Qué significa esto de lo que está pasando? Obviamente con esta ley, con esta movilización, con esta lucha. Entonces, ¿qué tiene que ver con nosotros, entre comillas, como en la parte espiritual, ¿no? Porque uno dice, ¿qué tiene que ver? O sea, ¿cómo va a meter el espíritu o quien yo soy, con mayúscula lo digo, en esta situación? No hay manera de relacionarlo. Bueno, les comento que sí. Hay un gran reflejo en lo que a este gobierno le gusta llamar tanto, ¿no? Microeconomía y macroeconomía. Bueno, en realidad el término que voy a utilizar, que es real, es este microcosmos y este macrocosmos, ¿no? Nosotros como microcosmos y lo que está pasando como el macrocosmos. Debo decir que, y es más, me hago inclu no es un mea culpa, porque todo el tiempo uno va mutando y se va dando cuenta de diferentes situaciones. Nosotros, justamente con la CIM, hace ya varios años, este año no ha salido al aire el refugio del peregrino por otros proyectos personales y justamente por darle un cambio a este programa. Pero durante muchos años hicimos un programa de terapias holísticas, alternativas, ¿no? De demencias, de constelaciones familiares, de energía, en fin, ¿no? Hemos tenido un montón de invitados y invitadas en el aire del Estudio de Colores hablando de estos temas. ¿Por qué digo me hago un mea culpa? O sea, digo, es esto el poder transformarse y ver o darnos cuenta, y sigue pasando, ¿no? Cómo la nueva era, esto que se llama la nueva era, nos ha hecho, entre comillas lo digo, mucho daño y también con mucho respeto, por supuesto, porque hay quienes, me incluyo, hemos participado de esta cuestión de la nueva era, de la pasividad, de ponemos la otra mejilla, de no pasa nada porque nos van a venir a rescatar los seres cósmicos, entonces se va a transformar el planeta, entonces nosotros no tenemos que hacer nada porque después en la quinta dimensión todo va a ser amor, dulzura, ¿se entiende por dónde voy? Entonces nos han quitado. Esto es un plan totalmente armado, esa capacidad de lucha, esa capacidad de decir, esto no me gusta, esto no lo quiero y tengo que revertirlo. ¿Pero dónde lo revierto? Primero adentro, primero adentro. Esa lucha que hoy se da en la calle es una lucha que también les invito a que se produzca adentro, ¿sí? Ese es el gran trabajo del microcosmos. En el macrocosmos estamos actuando, ¿sí? Hay unas luchas de poder, digamos, ¿no? Unos gobiernos mundialmente, ¿no? Que atropellan hace mucho tiempo, esto no es nuevo, ¿sí? Pero en este momento del Kali Yuga, que es el final de los tiempos, esto se magnifica un montón. Porque hay que apurarse, ¿sí? Hay una agenda planteada, y no lo digo desde un lugar de conspiranoia, pero hay una agenda marcada. Porque el tema de las eras, del Kali Yuga y las otras eras anteriores, está marcada por el universo. No es algo que esté inventando. Vamos a cualquier texto, a los Vedas, hindúes y demás. Bueno, lo digo siempre, ¿no? Al Ragnarok de los vikingos y demás. Tiene que ver con el fin de una etapa. Es así, o sea, las etapas concluyen y empieza otra etapa nueva. Ahora, ¿qué hacemos en esta etapa que se llama Kali Yuga, etapa negra, en donde la fuerza espiritual está totalmente doblegada? ¿Sí? Pero, ¿cómo llegamos a que esa fuerza espiritual se doblegara? Justamente con esto que estoy diciendo. Con cientos y cientos de años, y en estos últimos años más, de pacificarnos, de calentarnos, ¿sí? Nuestra alma, como estar siempre en nuestro lugar calentito, cómodos. Bueno, no pasa nada, no hago nada, porque total, baja no sé quién y ya está, nos salva y listo. Entonces, no tengo que hacer nada, ¿sí? Solamente me tengo que sentar a ser pacífico. No quiero decir con esto, ¿no? Como decía, sin que salgamos a golpear a alguien. No, no estoy hablando de eso, ¿eh? No es ningún tipo de incitación a la violencia, para nada. Simplemente, toda esta dulzura nos ha interpelado, ¿sí? Nos ha interpelado. Entonces, vamos bajando nuestras guardias, vamos dejando que avancen. Bueno, no importa, no puede ser tan malo. ¿Se acuerdan cuando se decía al principio de este gobierno, no, pero esto no lo va a poder hacer? No lo va a poder hacer. No, ¿cómo va a hacer esto? Bueno, hizo eso y mucho más. Porque se lo permitimos, ¿sí? Porque se lo permitimos. Entonces, volviendo al reflejo del macro y del micro, del macrocosmo y el microcosmos, ¿qué nos pasa a nosotros? Ahora hay un reflejo de esto. Nos vienen, avanza, y nosotros, con esa fuerza espiritual, que aún no sabemos que tenemos, porque justamente se nos adormeció esa fuerza espiritual. Yo hablo siempre, no yo, ¿no? De que el espíritu es valiente, es honorable, es fuerte, es frío, es lo que hay que hacer, punto. No se está preguntando si hago esto, resulta, no especula el espíritu, simplemente ejecuta, hace, porque es lo que hay que hacer. Entonces, si me vienen a avasallar, y yo tengo que defender, punto. No puedo estar preguntándome tantas cosas, ¿sí? Bueno, el alma, por su contraparte, hace lo contrario, especula. Nuestra alma es la que especula. Bueno, pero si hago esto, mira lo que pasa, mira aquello, ¿sí? Por ejemplo, se me viene el ejemplo de algún policía, por ejemplo, que haya estado en la represión, que diga, che, yo tengo que reprimir a esta gente, que yo también soy parte, porque si me venden la tierra, no se la venden a esta gente, me la venden a mí también. Entonces, ¿qué hago? ¿De qué lado estoy? ¿No? Entonces especulamos, especula en este caso, ¿no? Bueno, pero si me rebelo y no hago esto, me quedo sin trabajo, bueno, que es una gran estrategia, ¿no? Me quedo sin trabajo y yo soy una persona que alquila y después, en fin, ¿no? Es una gran bola. Pero esa es la parte álmica, esa es la parte emocional la que se está poniendo en juego, porque el espíritu de un policía, por ejemplo, diría, no, no voy a hacer esto, está mal, listo, lo voy a defender, punto, se acabó y no voy a paliar a esta gente. Bueno, esta doblegación que lleva ya, digo, mucho, mucho tiempo, está conducida por nuestra parte anímica, por nuestras emociones. Entonces, hoy ya propuesta esta lucha, que empezó, como bien dicen, en estos jugadores, ¿no? En la escaloneta, parece una utopía, pero es así, ¿no? Esta bandera que circuló y que, bueno, después terminó lo que terminó y seguramente seguirá nuestras otras consecuencias, despertó muchísimo. ¿Y qué es lo que despertó? Me pregunto yo. El espíritu. Lo que se despertó ahí, en cada uno de los argentinos y de las argentinas, es el espíritu. Es el espíritu de lucha. No es otra cosa. Si estos chicos pudieron hacer lo que hicieron en un evento mundial con semejantes características, entonces yo tengo que hacer algo. No importa si estos pibes ganan millones, no se la jugaron. Estos pibes se la jugaron porque hubo un montón de represalias en contra de eso. Entonces, nosotros tenemos que acompañar. Y este equipo de fútbol que ha generado a lo largo del tiempo tantos adeptos y tanta gente que ama a esta selección, bueno, nos vimos identificados y tuvimos que salir a la lucha. Entonces, planteada esta lucha pacífica, pero lucha al fin, decir, esto no me gusta, en el macrocosmos, yo me pregunto, y lo que invito es, ¿qué nos pasa en el micro? ¿Qué nos pasa en nuestro microcosmos? ¿Qué nos pasa con las emociones? ¿Sí? Entonces ahora es momento también de revisarnos qué nos pasa adentro. ¿Dejamos que nuestras emociones nos lleven por delante? Es como si fuera el gobierno, ¿sí? Viene la emoción, esta emoción de quitarme, de robarme, de venderme, tal cosa, y yo reacciono en el macro. ¿En el micro qué pasa? Cuando viene una emoción que me dice, no sé, que yo no puedo, que soy menos, que no tengo fuerza, que total no importa, o que tengo un pensamiento recurrente, y que no me deja estar porque todo el tiempo estoy pensando en tal cosa, en tal otra. Eso es una emoción que viene a avasallar mi fuerza espiritual. Cuando despierta el espíritu, despierta muy lentamente, está en nosotros, porque llevamos años y años, años de cultura en donde han doblegado esa fuerza espiritual. Entonces, cuando el espíritu despierta, el alma no quiere que despierte. Pues se acaba el chiringuito, como dicen los españoles, se acaba todo, porque el espíritu reacciona, ¿sí? Y hace lo que tiene que hacer. Entonces, por ejemplo, si yo estoy en una situación incómoda conmigo misma o conmigo mismo, ¿qué hago? ¿Sí? ¿Me voy a quedar ahí? ¿En esa incomodidad que me genera esa emoción? ¿O voy a salir a combatirla? Y cuando digo voy a salir a combatirla, el otro día hablaba, no me acuerdo con quién, no es a buscar la salida o la solución ni en un gurú, ni en una lectura de registros akáshicos, ni en una sesión de energía, porque le estoy depositando y le estoy dando lo que de verdad tengo que hacer yo como individuo, ¿sí? A otra persona, el que sea, a un canalizador, a una mancia, a un tarot, a unas runas, todo lo que hablamos en esa etapa del refugio del peregrino. Le estoy dando mi poder. Yo tengo el poder de cambiar absolutamente todo lo que yo quiera dentro mío. Y ese reflejo justamente del microcosmos al macrocosmos va a ser que pueda cambiar absolutamente todo lo que no quiero y lo que me hace mal en el macrocosmos. ¿Sí? Es así de intrínseca la relación. Lo que pasa en el micro repercute en el macro y viceversa. Entonces, ¿qué hago con esa emoción? ¿Qué hago con ese problema, esa situación que ya no quiero? Que quiero, ya está, si no quiero que esto siga pasando. Voy a ponerme en manos, ¿sí? Voy a entregar mi energía a cualquier cosa esta de las que estoy hablando, no por desmerecerlo, porque obviamente a mí me sirvió muchísimo en mi camino, muchísimo me sirvió. Pero me di cuenta que lo único que hicieron todas esas terapias alternativas fueron desorientarme de quién soy yo verdaderamente. Porque me crearon una burbuja, me crearon algo que no soy, me creía algo que no soy, me pusieron un decorado adelante, una malla, una ilusión, y yo fui en esa. Y me fui quitando a mí misma mi propia fuerza espiritual. Fui adormeciendo cada vez más el espíritu. Pero esto no es responsabilidad ni de los terapeutas, ni de las personas que consultan. No, ojo con eso, para nada. Es algo creado, es algo que está ahí. Fue hecho, ¿sí? Con total a propósito para adormecernos. Entonces, ¿qué vamos a hacer? Bueno, ahora que un poquito despertamos este pueblo argentino que siempre fue tan luchador y que parecía como que ¿dónde están los argentinos? ¿Qué pasa? ¿No? Bueno, parece que una bandera en una final del mundo o previa a la final despertó esa fuerza espiritual. Bueno, entonces ahora veamos qué hacemos con nosotros. Veamos a dónde vamos con nosotros en todos los aspectos. Y yo no digo que no haya que salir, luchar, por supuesto que sí, manifestarse pacíficamente, claro que sí. Ahora, lo que pregunto es, bueno, cuando me quedo sola en mi casa, ¿qué pasa? ¿Sí? ¿Qué pasa conmigo? ¿Qué pasa con eso que yo no puedo solucionar en mi vida? ¿Qué pasa con esa pareja que no puedo decirle lo que le quiero decir? ¿Qué me pasa? Esa pareja que quizás me pasa por encima. Ese hijo, como decía, o esa hija, como decía Signo, cuando nos trae un problema, ¿qué pasa? Digo, bueno, no importa, qué sé yo, estoy tan ocupada en TikTok, ¿sí? Que no puedo escuchar los problemas que trae mi hijo o mi hija, no puedo ni siquiera mirar a los ojos. Entonces, ¿qué nos pasa? Porque quizás salimos a las calles a manifestarnos muchos, ¿sí? Pero después pasa esto, en mi casa, ¿qué me pasa? Viene mi hija con un problema, con un conflicto, o simplemente ni la miro, y ya está. Entonces, no estamos siendo verídicos. Lo que está pasando en el macro no lo estamos reflejando en el micro. Y esta situación nos hace pasar por ahí, ¿sí? Empezar a reflexionar qué nos pasa dentro de nuestra vida cotidiana. Obviamente que es muy duro, porque es más fácil, aunque diga no puede ser, es más fácil pelear adentro, ¿eh? La verdadera lucha es la interior. La batalla de los que tanto se habla, esa batalla final, ¿no? Que dicen los textos, un montón de textos, es adentro, chicos. No es afuera. Afuera es un reflejo. La batalla es adentro. ¿Qué me pasa cuando quiero, me boicoteo, quiero empezar, no sé, una actividad física y no lo hago? Quiero levantarme a las 8 y me levanto a las 10. Digo, bueno, no, voy a cambiar ahora que empieza, bueno, agosto, septiembre, ¿no? Que empieza a ponerse lindo los días, todos salen a correr, todos salen a caminar. ¿Pero qué me pasó en el invierno? No hice nada, me senté a esto, a mirar TikTok. Bueno, ¿qué me pasa con esa voluntad, con esa fuerza espiritual y con esa voluntad? Que aunque el alma me quiera tener calentita en casa al lado de la estufa y no hacer nada, pero hay cosas que tengo que hacer, ¿sí? O hay cosas que yo quisiera hacer. Bueno, y tengo que salir, ¿sí? Pero no quiero porque hace calor, porque hace frío, porque estoy caliente. Bueno, tengo que salir igual, me abrigo y salgo igual a caminar. ¿Me hace bien caminar? Bueno, tengo que hacerlo. Me dejo de poner excusas, ese es el tema. Me dejo de poner excusas. Entonces, esa batalla es muy dura, es muy dura. Y es más dura que la batalla afuera, mucho más dura. Y poniendo, no, es un montón poner el cuerpo. Sí, claro que hay que poner el cuerpo, por supuesto que hay que poner el cuerpo. Pero el cuerpo y el alma son nuestra parte creada. El espíritu es otra cosa, es el que sostiene, en realidad, apresado en ese lugar, ese microcosmos. Y está apresado, está apresado. Entonces, ¿qué vamos a hacer? Vamos a dejar que nuestras emociones, así como el gobierno, nos lleven por delante, o vamos a dejar que nuestro verdadero yo, ese yo espiritual, comande a partir de ahora nuestro microcosmos. Digo, otra vez, es muy difícil, porque todo el tiempo esas miradas gnósticas van a estar hacia afuera. El gran trabajo de esa reversión es tratar de que esas miradas gnósticas estén hacia nosotros y traer una a una las millones de miradas gnósticas que tenemos hacia afuera es muy difícil. Es dejar de ponerle sentido a la afuera. Y cuando digo dejar de ponerle sentido a la afuera, es dejar de ponerle sentido a esa emoción. Es dejarle de poner sentido. Está ahí la emoción, la observo, ok, pero no le doy sentido. No dejo que me arrastre. La emoción es esa agua que me lleva y que me trae, ¿no? Y que a veces lloro y que a veces grito y a veces me deprimo y a veces estoy eufórico. Bueno, ese es el mundo emocional. Todas esa marea tan fluctuante de emociones no me deja nunca estar en el presente y nunca me deja estar en el aquí y en la ahora. Entonces, me siento conmigo misma, saco eso. Saco esas emociones, no me importan las emociones, no dejo que se me vengan encima, porque trato de observar que soy un espíritu eterno e increado, que es mucho más fuerte, que no tiene nada que evolucionar, la que va a querer evolucionar vida tras vida es el alma. El cuerpo, por supuesto, se muere, pero el alma transmigra vida también, el famoso, ¿no? La famosa rueda del samsara, todo el tiempo está evolucionando. Entonces se muere este cuerpo, el alma va a otro cuerpo y sigue evolucionando. Y el espíritu ahí enganchado, aportando su fuerza volitiva. Pero el espíritu no tiene que evolucionar. El espíritu ya es todo, ya somos todo. Pero durante tanto tiempo nos han apaleado esa fuerza que creemos que no lo somos, creemos que no podemos. Y sí podemos. Sí podemos, porque el espíritu es absolutamente más fuerte, vuelvo a decir lo mismo, honorable, valeroso, fuerte, frío sobre todo, ¿sí? Cuando digo frío es, esto hay que hacerlo así, punto. Es lo mismo que quererme sacar una espina, no sé, o algo más grande, en varias veces, ¿no? No, la saco de una. Bueno, eso es lo que hace el espíritu. Esto te corta, por eso se representa mucho con la katana, ¿no? Esto me hace mal, lo corto. Pero no me quedo llorando en que, uy, pobre, ¿no? Imagínense un samurái en la época samurái, en el año 1500, 1600, bueno, 1600 estaba terminando la época samurái, que bueno, que le tocaba estar en el bando, en el otro bando, y tenía que cortarle la cabeza al enemigo con su katana. No se quedaba llorando, uy, pobre, y ahora resulta que dejé un pa... No, era lo que tenía que hacer, era lo que le tocaba hacer eso. Quizás no lo elegía, pero era lo que tenía que hacer. Entonces, ese es el trabajo. Nosotros tenemos que cortar esas cabezas de nuestras propias emociones. Ir hasta acá, esto no me puede controlar. Y es un trabajo muy difícil. Pero sí lo que veo, se ha puesto de manifiesto, este golpe al espíritu. Es un reflejo lo que vimos en esa fuerza de los jugadores argentinos. Y estoy totalmente segura que se despertó justamente porque hizo esa mella en nuestro propio espíritu. Y dijimos, salgamos a luchar, salgamos a decir, cada uno en los espacios que tenga, en la calle, en un micrófono, en el almacén, no importa dónde, pero salgamos a decir que esto no está bien, que esto nos perjudica a todos. Entonces, lo decimos en el macro, lo manifestamos en el macro, pero después, y ahora sí para terminar, ¿qué nos pasa adentro? ¿Qué nos pasa adentro? No hagamos de cuenta, no fijamos demencia de que voy, lucho, pongo el cuerpo y después cuando me siento en mi casa, ¿qué me pasa? Tengo ese momento de sentirme, ¿sí? Y decir, bueno, de la misma manera que salí a manifestarme, bueno, de la misma manera voy a manifestarme internamente y decir, esto no lo quiero más. No quiero más este abuso. No quiero este abuso, ya digo, de una pareja, de una situación incómoda, de un trabajo, de lo que sea. Sin miedo, sin miedo, porque esa es la otra gran herramienta que han instalado, el miedo. Entonces tenemos miedo a, ¿sí? No, sin miedo, sin miedo. No pasa nada, no pasa nada. Hay que dejar de alimentar esa emoción que nos está haciendo tanto daño. Sin miedo, no pasa nada. Tengo que dejar a esa pareja, no pasa nada, la tengo que dejar, punto. Tengo que decirle a mi hijo, no sé, bueno, no usas más, por ejemplo, no usas más el celular, lo tengo que hacer, punto, se acabó. No tengo que estar especulando, no tengo que estar ahí, bueno, no, si esto le está haciendo daño, hoy que tanto daño está haciendo, ¿no? En los casinos online y demás, ¿no? A nuestros jóvenes y adolescentes. Pero los vimos como padres, los vimos a los ojos, los escuchamos, nos dimos cuenta que estaba pasando, o estábamos tan en otra, tan en el macro, que no pudimos que estaba pasando en el micro. Todos dan señales. Entonces, ese es el gran reflejo. Yo me produce mucha alegría esto que pasa, y vuelvo a decir, digo alegría y no felicidad. La felicidad es creada. ¿Sí? Es creada, es parte de la creación. La alegría, esta alegría interna, que no hace falta ni siquiera que uno se esté riendo. Hay una alegría interna que tiene que ver con el espíritu, porque la alegría es un sentimiento, que no es un sentimiento real, pero es no creado. ¿Sí? Entonces, y la nostalgia también es un sentimiento no creado. Entonces, quizás alegremente sentimos esta nostalgia de volver a otros momentos y de recobrarnos a nosotros mismos y sentir que tenemos esa fuerza, pero eso se logra con alegría de lo que está pasando, aunque hay que seguir externamente e internamente, y sintiendo esa nostalgia de que seguramente las cosas pueden cambiar internamente y externamente, pero no va a venir nadie a salvarnos, nadie va a venir a salvarlos. El trabajo es absolutamente personal e individual.

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5: Una basura, loco. 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
1: Bueno, escuchábamos Tierra Santa de Trueno y Víctor Heredia. Ya pasó por el aire Gaby Bardowski con su columna aquí en todas las mañanas, trayéndonos un poco de reflexión y también de contenido para seguir bueno, pensando qué queremos y cómo lo vamos a lograr. Un hermoso reencuentro aquí en el aire de todas las mañanas. Te mando un abrazo, Gaby. Es impresionante volver a encontrarse con compañeras después de haber compartido tanto tiempo de aire juntas en este nuevo formato que somos las dos. Así que bienvenida a la magia de la radio, bienvenida a la magia de seguir construyendo comunicación comunitaria y colectiva. Vamos a seguir con la información aquí en todas las mañanas porque, bueno, hay datita local que está interesante para poner en la agenda porque, por ejemplo, este fin de semana se va a estar llevando adelante una capacitación sobre incendios forestales, picaduras y quemaduras. Muy importante tener esta información. Será el sábado, domingo 9 de agosto en la base del Cerro Uritorco. Y se extenderá desde las 8:30 hasta las 18 horas aproximadamente. En primera instancia se abordará el tema de picaduras y quemaduras con el objetivo de saber identificar sus tipos, sus grados de peligro, mitos sobre las picaduras y mordeduras y cuáles son las técnicas de primeros auxilios. Cómo asistirnos y cómo asistir a terceros y qué cosas no debemos hacer. Toda data súper importante para quienes estamos habitando monte, estas sierras. Con más o con menos cemento, el Valle de Punilla todavía es parte de un paisaje montaraz. Entonces, después se continuará abordando la temática de incendios forestales, triángulo del fuego, formas de programación, propagación de calor, estados de un incendio, acciones directas e indirectas, herramientas, cuáles son y para qué sirven. El equipo de protección personal, cómo colaborar con las en situaciones de incendio forestal, cómo trabajar un perímetro, hacer ques, hacer guardia de ceniza y enfriamiento de zonas, entre otro montón de información que estarán brindando. Esta capacitación será dada por Duncan Hogg y Francisco Escanu, ambos con amplio conocimiento y experiencias en las áreas que exploraremos. Dos bastiones fundamentales para lo que fue toda la parte de información y esto de capacitación para las brigadas forestales de la zona. Así que recomendada esta conversación, capacitación, charla, como le quieran llamar, que se estará dando en Capilla del Monte el día domingo 9 de agosto a las 8:30 en Confitería Los Cóndores de Cerro Uritorco.

Nos recordamos que, ya que estábamos en el tema, rige una alerta por alerta amarilla por incendios de riesgo extremo. Desde la Secretaría de Riesgo Climático se recuerda que está prohibido realizar cualquier tipo de quema y se solicita a vecinos, productores y turistas actuar con la máxima responsabilidad para prevenir incendios.

0: Como decíamos en el comienzo de este programa, hoy es 7 de agosto, es el día de San Cayetano. Hay un montón de peregrinaciones, manifestaciones en base a este momento de fe y también en algún punto religioso, para quienes desde la religión lo transitan, para quienes desde los espacios como de los ritualitos conocidos, digamos, de los territorios también están haciendo ahí sus pronunciamientos, y en el marco de todo esto se estarán llevando adelante diferentes manifestaciones y movilizaciones. Todo esto lo vamos a estar charlando después de la tanda, que viene ahorita nomás, pero te lo anticipo para que te quedes, que bueno, nos queda nada más que un ratito de programa, ya ha pasado rápidamente. Pero aquí seguimos compartiéndoles información. Vamos a la tanda y enseguida volvemos con más música e información en todas las mañanas.
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Continuamos con la información en todas las mañanas. Vamos a la agenda, a ver qué pasará en el día de hoy en el centro de la capital cordobesa. La UTEP y la CGT de Córdoba marcharán este viernes contra el ajuste del gobierno nacional. La movilización será este 7 de agosto en el marco de la Jornada Nacional de Lucha por Tierra, Techo y Trabajo. En Córdoba la concentración será en 27 de abril y Vélez Arfiel y culminará en Plaza San Martín. La protesta forma parte de un plan de lucha nacional que distintas organizaciones vienen impulsando en defensa de los derechos laborales, la producción y la justicia social. En Córdoba la convocatoria reúne a la UTEP y al movimiento obrero organizado y está dirigida a trabajadores y trabajadoras de distintos sectores. Entre los principales cuestionamientos al gobierno nacional, las organizaciones señalaron el recorte de programas sociales, que dejó fuera a más de 900.000 trabajadores y trabajadoras del salario social complementario. También denuncian el desabastecimiento de alimentos en comedores y merenderos comunitarios a partir de la suspensión de las entregas de alimentos y advierten sobre un proceso de precarización e informalización laboral.

Seguimos en Córdoba y en este caso noticias que tienen que ver con el caso de Agostina Vega, esta niña asesinada hace unos meses en la provincia de Córdoba, en la capital cordobesa más específicamente. Y es noticia porque la investigación ha dado un nuevo giro en su caso y detuvieron a dos personas por presunto encubrimiento. Se trata de dos inquilinos de Claudio Barrelier que estaban en la casa de Barrio Cofico la noche del crimen. La fiscalía les imputó el delito de encubrimiento agravado. La información fue confirmada por el abogado de la madre de la víctima, Carlos Nashi. Los detenidos son Matías Córdoba y su esposa, Eugenia Ludmila Ascarruz, quienes vivían en la planta alta de la vivienda del barrio Cofico, donde ocurrió el hecho. Según la investigación, ambos ingresaron al domicilio de Juan del Campillo 878 a las 23:04 el 23 del mayo y permanecieron allí durante unas 9 horas. La fiscalía les atribuye el delito de encubrimiento agravado. La autopsia determinó que Agostina fue asesinada pasadas la 1 de la madrugada del 24 de mayo. Días después, el 30 de mayo, su cuerpo fue hallado en un descampado en barrio Ampliación Ferreira, en el sudeste de la ciudad de Córdoba. La causa continúa bajo investigación para determinar el grado de participación de los nuevos imputados. El expediente cuenta con 4 personas detenidas. Claudio Barrelier, que es el detenido y el principal sospechoso, imputado por homicidio, calificado por mediar violencia de género, así que será acusado por femicidio y criminis causa. Marianela Palmero, pareja actual de Barrelier y madre de su hija, detenida e imputada por encubrimiento doblemente agravado. Soledad Andriani, imputada por encubrimiento agravado bajo sospecha de haber prestado el vehículo utilizado para trasladar y descartar el cuerpo, y Osvaldo Faceta, imputado por encubrimiento agravado por presunta participación logística en el traslado de los restos del adolescente hacia el descampado del barrio Ampliación Ferreira, donde fue hallada sin vida tras 7 días de búsqueda.

Bueno, parece que en el día de hoy se ha realizado un nuevo aumento en los peajes, así que desde hoy estará un poquito más caro. Dispuesto por Camino de las Sierras, el incremento fue autorizado por ERSEP. Las flamantes valores en las cabinas. El caso puntual es del 2,8% de la tarifa básica. Y el contexto es la autorización de incrementos mensuales autorizados por el ente regulador de servicios públicos. Camino de las Sierras puso en marcha puntualmente subas en telepeaje, ya que el pago mensual se sostiene en los 3.000 pesos. Para los automóviles ubicados en la categoría 2, el pago automático ya vale 1.860. A su vez, con este esquema, las motocicletas siguen sin abonar pasadas de lunes a viernes. Lo que se sostiene son los descuentos progresivos del 10% entre las pasadas 11 y 30 mensuales y el 20% entre las 31 y las 50 y el 30% entre las 51 y las 80 y gratuidad a partir de pasadas las 81. Esto se refiere a las idas y vueltas por los peajes, ¿no?

Bueno, nos venimos un poquito para esta zona, para Punilla, porque la Fiesta Nacional del Alfajor de este ciclo 2026 de La Falda ya tiene fecha. La Fiesta Nacional del Alfajor de La Falda se realizará los días 9, 10, 11 y 12 de octubre, con una edición especial que por primera vez se extenderá durante 4 jornadas. La ciudad ya comenzó la cuenta regresiva para uno de los eventos más esperados del calendario gastronómico y turístico. Con entrada libre y gratuita, la tradicional celebración volverá a reunir productores, emprendedores, vecinos y visitantes de todas las provincias para disfrutar de la fiesta más dulce del país a lo largo de la Avenida Edén. Durante los 4 días habrá propuestas para toda la familia, con una amplia variedad de sabores, espacios de encuentro, espectáculos y actividades que serán anunciadas próximamente por la organización. La Falda se prepara así para recibir una nueva edición de un evento que año tras año continúa creciendo y consolidándose como una de las principales fiestas nacionales dedicadas al alfajor, convocando a miles de personas y poniendo en valor la producción artesanal y la identidad gastronómica argentina.

Bueno, ya que estamos hablando de lo que sucederá este fin de semana en Córdoba, bueno, específicamente en La Falda, también recordarnos que ese fin de semana nos convoca a las feminidades de todo el territorio, de todo el mundo, si quieren invitar a amigas de otros lados, amigas, amigues, feminidades y disidencias, diversidades, para compartir un nuevo ciclo del encuentro Pluri que se llevará adelante en Córdoba el 10, 11 y 12 de este año. Bueno, que nos encuentra como sede, así que estamos preparando todo para poder recibirles. Estoy intentando pasarles un audio.

0: El 39 Encuentro Plurinacional de Mujeres, Lesbianas, Travestis, Trans, Bisexuales, Intersexuales y No Binarias es en Córdoba. ¿Te enteraste? El 39 Encuentro Plurinacional de Mujeres, Lesbianas, Travestis, Trans, Bisexuales, Intersexuales y No Binarias es en Córdoba.
1: Bueno, no va a ser hoy. Quedará para la próxima edición de este espacio, bueno, compartirles un poco los spots que estamos preparando para alargar a medios. Sepan que esta es una organización súper autogestiva y bueno, ahí vamos montándolo todo para que el encuentro en Córdoba sea posible, sea diverso, sea con todas y todes. Bueno, a ver, ¿qué más tenemos para compartir, para hacer este fin de semana en este, en esta zona? Tenemos agenda, claro que sí, por supuesto.

Un anuncio muy importante que tengo que hacer es que en el día de mañana se estará llevando adelante aquí en la sala de la Nogalera un taller entrenamiento, digamos, para empezar a entrenarnos y conocer sobre la operación técnica radial. Así que si tenés ganas de sumarte, podés hacerlo acercándote a la Nogalera en el día de mañana. Es una actividad que, por supuesto, no tiene costos, es gratuita. Y vamos a estar pudiendo recibir información teórica y práctica en lo básico y en lo profundo en este taller de operación técnica en radio. Será el día de mañana, sábado 8 de agosto, de 10 a 13 horas, aquí en la sala de la Nogalera. Es un taller que coordina Juan Nicastro. Y para más información te dejo un número de teléfono: 351-51-25-218. Lo que vas a ver en este taller te puede servir para tus propios proyectos radiales, para tener información para hacer tus cositas dentro de la radio, en tu casa, y poder empezar a habilitar la creatividad y, por qué no, sumar más voces y más manitos y deditos a estas consolas para seguir sonando en el aire de la 94.7 y seguir construyendo, por supuesto, más comunicación popular. A ver, agenda cultural, cine, viernes 7 de agosto, Cine Club Babel, directoras, lo mejor de las que hicieron historia, lo último de las que siguen escribiendo. Este viernes 7 de agosto a las 20 horas en el galpón de la estación de tren de La Falda, con entrada a La Gorra, se estará presentando Alice Guy, la inventora invisibilizada del cine, y Memorias de un cuerpo ardiente. También ya mirando un poquito más para el norte, en el Cine de la Cumbre estará proyectándose El Patio, una película de Gabriel Piñeiro, charlita posterior con el director. Esto será en el día de hoy, 7 de agosto, a las 19 horas, en el microcine de la Sala Carafa, en la calle Tassano 55, con entrada gratuita. Hoy, viernes 7 de agosto, también se estará llevando adelante una sesión de escucha en la Brújula Invisible. Aterciopelado y sexy, caprichoso y sutil. Este 7 de agosto a las 20 horas en La Falda, en la calle Bolívar 850, estará presentándose este disco de la sesión. Es musiquita a cargo de Francastique. Para que puedan acercarse a escuchar musiquita y a compartir estas a través, digamos, de la música y del arte, esta propuesta a terciopelado y sexy, caprichoso y sutil. Mañana el Mercado de Saberes y Sabores celebra su nueva edición de feria, así que pueden estar acercándose aquí en la calle San Martín para, bueno, compartir un poco de lo que trae la propuesta del Mercado de Saberes y Sabores, que además de feria y de venta de productos agroecológicos y algunas artesanías, también habrá espectáculo musical para disfrutar. Esto es a partir de las 11 de la mañana y se desarrollará durante todo el día. Y también se lleva adelante la Feria de Mercado Artesanal de San Esteban a partir de las 3 de la tarde en la estación Ferrocarril de San Esteban, con entrada gratuita. El sábado 8 de agosto a partir de las 15 horas, bien digo, un punto de encuentro y un espacio colaborativo para la difusión y la venta de artesanías locales y de la región.

Bueno, nos vamos a ir despidiendo de este espacio radial. Bueno, con una noticia, una buena noticia, porque el Parque Puma de la Falda quedó a un paso de ser reserva natural. La Falda se encamina a tener su primer reserva natural y cultural municipal. Este miércoles, el grupo de vecinos y vecinas que en 2023 alertó sobre el desmonte ilegal para la apertura de las calles de Parque Puma presentó en el Consejo Deliberante el proyecto de ordenanza que declara al espacio ubicado al oeste de la ciudad como reserva natural y cultural municipal. El proyecto ingresó formalmente al Consejo Deliberante para su tratamiento en comisión y fue el resultado de más de un año de trabajo en conjunto entre vecinos y vecinas, representantes del Ejecutivo Municipal, entre ellos funcionarios de la Secretaría de Obras Públicas, Turismo y de la Dirección de Cultura, y concejales del bloque oficialista. Según pudo saberse, la ordenanza plantea la creación de un consejo de participación comunitaria integrado por vecinos y vecinas, técnicos y representantes del Ejecutivo Municipal. Este organismo será el encargado de elaborar el plan de manejo de la reserva, que definirá qué actividades estarán permitidas y cuáles no en un predio que tendrá una extensión de 75 hectáreas. En tanto, la autoridad de aplicación quedará a cargo de la Secretaría de Turismo y de Obras Públicas. Es algo histórico para La Falda. Es una ordenanza que nació desde el territorio con vecinos que alertaron sobre situaciones que estaban sucediendo y un ejecutivo municipal que tuvo un compromiso maduro. Remarcó la concejala oficialista Ludmila Ochoa, quien adelantó que la iniciativa podría ser aprobada antes de septiembre. El proyecto también incluye la declaración del tanque de agua y de la escultura de ladrillo del Puma como patrimonio cultural, histórico, arquitectónico y paisajístico. Estamos muy contentos porque hemos trabajado mucho para crear las condiciones que permiten consensuar esta ordenanza. Agradecemos a todas las instituciones que nos abrieron las puertas. Esperamos que este sea el comienzo para que la reserva sea gestionada adecuadamente y que no quede solo en un papel. Esto completa Matías Gaitán, uno de los vecinos que participó en la elaboración del proyecto.

Nos despedimos entonces con esta buena noticia que senta un precedente para todo el Valle de Punilla, de que, crear puentes, seguir insistiendo en la creación de redes, de diálogos posibles y de pensar cómo queremos habitar este territorio, tiene sentido y, puede ser real. Me voy a despedir del aire de todas las mañanas trayendo a Peteco Carabajal haciendo este temita, este hermoso tema a San Cayetano para, un poco reivindicar el bastardeado pueblo trabajador, a nuestros vecinos y vecinas trabajadoras, trabajadores de la tierra, de nuestro pueblo, de sus comercios, de... que aporten a la construcción, digamos, de una economía que sea sostenible, que sea real y que, que sea más equilibrada, ¿no? Así que nos vamos a despedir escuchando entonces a Peteco Carabajal con Daniel Buira, Verónica Condomí y Teresa Parodi haciendo San Cayetano. Espero que tengan un hermoso fin de semana. Nos reencontramos el lunes aquí en el aire de la 94.7 para seguir compartiéndoles información. Y quédate prendido al aire de la Minga porque todavía quedan los informativos del mediodía, la programación de la radio y, por supuesto, la buena música de siempre. Gracias por estar del otro lado. La seguimos y nos escuchamos. Hasta prontito.

En otra puerta será, en otra puerta el reclamo. El que debe responder no ha de ser San Cayetano.

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8: Hola Argentina, saludos otra vez. Les damos la bienvenida a esta producción informativa nacional de Farco, el Foro Argentino de Radios Comunitarias. Compartimos con ustedes que nos reciben a esta hora en todo el país, la segunda edición de este viernes 7 de agosto de 2026. Los movimientos sociales marchan a Plaza de Mayo por paz, pan, tierra, techo y trabajo. Hoy es el Día del Patrono del Trabajo y se cumplen 10 años de la primera marcha de San Cayetano. La movilización partió esta mañana desde el barrio porteño de Liniers y, además de la dirigencia de las distintas organizaciones, estuvo presente el gobernador bonaerense Axel Kicillof. También en otras ciudades del país, el Día de San Cayetano se vive entre lo estrictamente religioso y el reclamo social por la falta de trabajo y los bajos salarios. En la previa de la marcha en Buenos Aires, el arzobispo Jorge García Cuerva bendijo las herramientas con un mensaje a los trabajadores presentes.
9: Pueblo argentino que sigue creyendo que el trabajo es dignidad, que sigue creyendo que el trabajo nos reconstruye como personas, le pedimos a San Cayetano hoy como pueblo que nos dé más y mejor trabajo, y le pedimos también que nos ayude a seguir adelante y a no bajar los brazos. Y un signo de esperanza es verlos a todos ustedes, trabajadores que de manera dedicada, comprometida, están aquí con sus herramientas, con el fruto de su trabajo y por sobre todas las cosas con sus manos, con su corazón, queriendo reconstruir seguramente la vida de sus familias y la vida de nuestro país. Cuando decimos que recibimos la bendición, es como cuando nuestros pibes en el barrio dicen, bien ahí porque siguen apostando por un futuro mejor, bien ahí porque traen las herramientas, traen el fruto de su trabajo, traen el esfuerzo, bien ahí, dice Dios, y por eso hacemos esta bendición.
8: Lo que decía el arzobispo de Buenos Aires, Jorge García Cuerva, al bendecir las herramientas de trabajo en el inicio de la movilización a la Plaza de Mayo. El diputado de Unión por la Patria y dirigente de la organización Argentina Humana, Juan Grabois, también estuvo en la movilización, dijo que hoy existe una disputa entre el modelo inhumano del gobierno y el humanismo y aseguró que la jornada de movilización de hoy busca fortalecer el grito de los pobres. Con él habló nuestra compañera Corina Duarte de Radio Estación Sur para Informativo Farco. Vamos a escuchar.
10: Juan Grabois, la verdad que no sé si te pregunto por Peter Thiel o por San Cayetano. Debería ser lo primero, pero me parece que esta movilización y todo lo que está implicando y cómo se están manifestando las diferentes necesidades obliga a pensar la importancia que tiene este hecho político, que inclusive estuviese el gobernador tan temprano para comenzar esta movilización a 10 años y en este contexto, ¿no?
11: En primer lugar, un saludo a todos los amigos, compañeros, compañeras del Foro Argentino de Radios Comunitarias, a todas las emisoras y a toda la audiencia, mi respaldo y mi solidaridad en un momento difícil, ¿no? Para todo lo que es cooperativo, comunitario, para todo lo que no es lucro y guita. Así que, bueno, y después, un poco lo que me preguntás es hay un punto de conexión que tiene que ver con los paradigmas que están en disputa hoy en la Argentina y en el mundo, que es un paradigma inhumano, donde la persona es desprovista de su dignidad inherente y de sus derechos básicos, que es el paradigma de las élites tecnocráticas del mundo y de un gobierno que llegó con esa filosofía a tratar de inocular odio en el pueblo argentino, y un paradigma que tiene que ver con el humanismo elemental de creer que todos tenemos derecho a la tierra, al techo del trabajo, el pan, la paz. Y en esta peregrinación que ya lleva 10 años, los que tenemos fe y muchas personas que o tienen otra fe o son agnósticos, incluso ateos, venimos en comunión, ¿no?, a fortalecer el grito de los pobres y de la tierra, de los trabajadores, en particular de los trabajadores más humildes que la están pasando tan mal, que este mes ya no cobraron lo que era el salario inicial complementario, que son 78 mil pesos, que para algunos era nada, pero para mucha gente, 1 millón de personas que lo cobraban, es un montón. Y es terrible que eso no esté en la agenda de la política, porque son 1 millón de trabajadores, ¿no?, que se quedan sin eso. Entonces, bueno, también de nuestra parte, de los que tenemos fe, a pedirle a Dios, a San Cayetano, que nos ayude, que nos respalde, que nos dé fuerza, y que ablande un poco el corazón de la gente que te está haciendo tanto daño. A vos.
8: Parte del diálogo que mantenía nuestra compañera Corina Duarte con el diputado nacional y militante político Juan Grabois. Vamos ahora a Entre Ríos, porque allí habrá mañana un gran homenaje al Indio Solari en Paraná, su ciudad natal, y entre otras actividades se va a colocar una placa en el lugar donde nació. Nos lo cuenta nuestro compañero Pablo Russo desde la radio comunitaria Barriletes.
12: Se viene alto pogo en Paraná. La ciudad natal de Carlos Alberto Solari, el Indio, le rendirá homenaje este sábado 8 de agosto. Se inaugurará una placa en el edificio del Correo donde nació el artista y vivió sus primeros años de vida. El fundador y cantante de Patricio Rey y sus Redonditos de Ricota y de los Fundamentalistas del Aire Acondicionado nació en Paraná en 1949, mientras su padre se desempeñaba como jefe del Correo. La colocación de la placa en el edificio ubicado frente a la Plaza Central de la capital entrerriana está impulsada por una ordenanza del Consejo Deliberante que lo declaró ciudadano ilustre en vida y estableció la colocación de este recordatorio. Del acto participará la intendenta Rosario Romero junto al concejal Máximo Míguez, autor del proyecto, con quien conversamos sobre la iniciativa.
13: Compartir una hermosa jornada en homenaje a Carlos Alberto Indio Solari, a partir de, bueno, poder finalizar este proceso, que fue el proyecto que propuso la declaración de ciudadano ilustre y que fue aprobado por unanimidad, y que tiene que ver con visibilizar, identificar la relación que tiene este enorme referente de la música, de la cultura popular, una persona que nos dejó, pero que su legado va a seguir vivo para siempre, su música, su poesía, su compromiso social y también político con su país. Le vamos a estar inaugurando la placa en el edificio del Correo donde él vivió, nació y vivió hasta los 6 años, y que va a dejar marcada para siempre la importancia que tuvo su ciudad natal y para nosotros los paranaenses esta hermosa vinculación con este enorme referente.
12: Durante el acto también se presentará un ensamble que interpretará canciones del Indio Solari en versión coral. Después, desde las 19, la actividad se traslada a la explanada superior del anfiteatro, en el Parque Urquiza, frente al río Paraná, donde se desarrollará un festival con más de 25 músicos paranaenses. Informamos para Farco desde Radio Barriletes.

0: Vamos ahora a La Pampa, porque allí las familias de la comunidad Chacra Raíz intentan evitar el desalojo judicial y piden ayuda al gobernador Sergio Cilioto. Nos informa nuestro compañero Mauro Monteiro desde Radio Kermés.
1: ¿Qué tal, Pepe? Saludos a la audiencia del informativo Farco. El colectivo Chacra Raíz le planteó al gobernador de La Pampa, Sergio Cilioto, la necesidad de una intervención política para evitar que se desaloje el barrio popular del que forman parte en la ciudad de Toay. Una decisión judicial pende como una espada de Damocles sobre esas 10 familias y 15 niños y niñas que residen en el lugar, convertido en una ecoaldea y reconocido formalmente por el RENAVAP. Anaí Montes, vocera de la organización, explicó una vez más los motivos por los que esperan una reacción del poder político.
2: También en este pedido y por qué, digamos, pedimos el diálogo con la provincia, porque entendemos, digamos, que esto tiene que ver con una cuestión más municipal, digamos, de la localidad de Toay en particular, con el intendente Ariel Rojas, y para mí, de la hazaña que hay con respecto al barrio. Porque bueno, no nos olvidemos que si bien el municipio de Toay dice que espera la respuesta de la justicia o se va a acoplar, digamos, a la respuesta judicial, nosotros atravesamos en su momento un juicio penal del cual salimos absueltos y no dio lugar al desalojo, pero también atravesamos en su primer momento, la primera instancia del juicio sumarísimo, que tampoco dio lugar al desalojo y la municipalidad de Toay apeló a ese fallo. Entendemos que en búsqueda de justamente lo que está ocurriendo ahora, que es que la justicia ordenó el desalojo, un desalojo que además es cuanto menos incluso ilegal, porque nosotros estamos bajo la ley 27.453 de barrios populares, que es una ley de orden público a nivel nacional, que se está aplicando en distintas localidades de la provincia, pero que la justicia entiende que es inaplicable en nuestro caso en particular. Un poco yo le manifestaba a ella que nosotros no queremos pensar que la justicia está actuando en favor de alguien, del Ejecutivo o demás, pero que nos preocupa la situación, porque entendemos que las leyes nacionales de orden público se tienen que aplicar y también entendemos que si la Municipalidad de Toay no la aplica, el gobierno provincial y el gobernador en particular, dentro de sus responsabilidades de gobernador, tiene la obligación de hacer cumplir las leyes nacionales dentro del territorio provincial.
1: Las familias que afrontan la persecución de la Municipalidad de Toay se declararon en estado de alerta. Reportó para el informativo Farco, Radio Kermés 106.1, desde Santa Rosa, La Pampa.
0: Información deportiva en el noticiero de Farco, porque se vienen la semana que viene los octavos de final de la Copa Argentina con días y casi todos los estadios definidos. Nos informa nuestro compañero Iván Alday.
3: La organización de Copa Argentina dio a conocer detalles sobre el diagrama de partidos para octavos de final que comenzará a disputarse el próximo miércoles 12 de agosto desde las 19:15 en el Coloso Marcelo Bielsa de Rosario, propiedad de Newell's Old Boys de Rosario, con el partido entre Atlético Tucumán e Independiente. Seguirá el cronograma con Deportivo Riestra y Gimnasia de La Plata jugando el martes 18 de agosto desde la hora 17 en el Estadio de Defensa y Justicia de Florencio Varela, Norberto Tito Tomaguelo. Banfield ante Midland, siendo este equipo el único representante del ascenso, el martes 18 de agosto a las 21:15 en el nuevo Francisco Urbano del Deportivo Morón. Racing y Belgrano de Córdoba viajarán hasta Villa Mercedes San Luis en el único de La Pedrera desde las 19:15 del miércoles 19 de agosto. Aldo Civi, Independiente Rivadavia, el miércoles 26 de agosto a las 21:15 en el Florencio Sola de Banfield. Estudiante de La Plata y Barra saben que juegan el jueves 27 de agosto a las 19 en un estadio a confirmar. Rosario también cobijará el partido entre Platense e Instituto el próximo jueves 27 de agosto a las 21:15, cerrando Vélez Sarsfield ante Boca Juniors el próximo miércoles 2 de septiembre a las 21:15 con una sede a confirmar. De esta manera, Rosario confirma que tendrá dos partidos y las entradas se pondrán en venta para todas las series en los próximos días. Los partidos podrán verse por la pantalla de Teis Sports, como sucede a lo largo del torneo más federal del país, y desde esta instancia se implementará el VAR con la opción de ser semiautomático. Deportes, Noticiero Nacional de Farco, Iván Alday.
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0: hasta aquí llegamos con Informativo Farco por hoy viernes 7 de agosto de 2026. También por esta semana los acompañamos Cristian Torres en controles, Pepe Frutos en la conducción y las radios que integran Farco en la producción. Nos reencontramos el lunes. Que tengan buen fin de semana. Chau.
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0: Damos inicio a nuestro segmento informativo de CDM Noticias Radio. Hoy viernes 7 de agosto desde Capilla del Monte. Saludamos a las radios que nos retransmiten, a la audiencia que nos acompaña día a día. Y le doy la bienvenida a nuestros estudios de una radio. Muchas voces al señor Agustín Fontaine. ¿Cómo le va?
1: ¿Cómo le va? ¿Qué tal? San Cayetano hoy.
0: San Cayetano.
1: Necesitamos trabajo, pago. Bien,
0: sí,
1: pago.
0: Bien pago. Sí. Pan,
1: porque trabajo tenemos, venimos sumando. Y eso se viene notando que nuestros cuerpos están sumando cada vez más trabajo, el trabajo no es bien pago, y entonces, bueno, así está la vida, ¿no? Así que hay que aclararle, ¿vieron? Como a San Antonio, que uno le aclara que si manda un novio, pero que no sea golpeador y todas esas cosas, bueno, a San Cayetano hay que decirle,
0: trabajo bien pago.
1: Sí,
0: claro, sí.
1: Bien pago.
0: Tal cual.
1: Y empleadores honestos, sinceros, que no sean explotadores, todo eso.
0: Sí.
1: Así que, bueno, hoy es el día para pedirle a San Cayetano. Hay movilizaciones a nivel nacional sobre el día de San Cayetano. Seguramente el día lunes estaremos cubriendo sobre ese tema, Reina.
0: Sí, señor. Bueno, eso. Ahora también nos toca afinar la neurolingüística de lo que queremos pedir y que sea para el bien común de todos, ¿no? Para el buen vivir, tal cual.
1: Así es. Nos metemos en primera instancia con lo que fue la movilización ayer en distintos lugares. Hoy vamos a cubrir en Capilla del Monte, pero hubo movilizaciones en distintos lugares, convocada inicialmente por el tema de la extranjerización de las tierras, que fue como el punto que más aglutinó a la población en decir, bueno, es como se están pasando varios pueblos en relación a lo que quieren vender y hablamos recién con vos, Rena, sobre lo que había sido la etapa mundial, también el momento jugar contra Inglaterra, ¿no?
0: Fue clave. Yo creo que esa sensación de esa argentinidad, esa fibra que se nos movilizó a todo, pero sobre todo, eso veíamos en las calles de Capilla, las juventudes de esa argentinidad, de esa bandera que decía las Malvinas son argentinas, y ese acto de rebeldía me parece que encendió algo, una fibra que estaba adormecida, y que celebramos que se haya despertado,
1: ¿eh? Así es, trajimos algunos audios de lo que fue la movilización en la jornada de ayer en Capilla del Monte. Están circulando por las redes de nuestro Instagram, pero también de las distintas radios comunitarias y medios comunitarios, lo que fue la cobertura en distintos lugares. Pero nos vamos a detener en Capilla del Monte como uno de los puntos. Demuestra con esto que vos decís, Rena, que es la presencia de los jóvenes que fueron, podríamos decir, como encabezando también parte de la marcha, ¿no? Con la bandera, con distintas acciones y con una sucesión de cantos, como por ejemplo el que nos salta es un inglés que estuvo presente en Calle Techada, en las cinco esquinas y también en la oficina, ahí al fondo, en la oficina de turismo. Traje varios audios para compartirles, pero arranco con uno de los puntos que nos siguió juntando a pesar de que habíamos logrado que el gobierno retire uno de los artículos, que era este de la extranjerización de la ley de tierras, y era el tema de qué pasa con el fuego, cada vez que hay un fuego. Y una de las chicas que estuvo presente escribió unas palabras que las leyó ahí sobre el cierre de la movilización. Ella es de San Marcos Sierras, dice, bueno, me puse a escribir antes de llegar y escuchamos un poquito esas palabras.
2: Esto es algo que escribí camino acá, yo soy de San Marcos, y dice así. Hubo muchos incendios, pero hay uno que me acuerdo bien. El cielo parecía un atardecer continuo. El aire era denso e imposible de respirar. Mis hermanos habían evacuado. Anda con ellos, me suplicó mi viejo. Vas a estar más segura ya. Nunca fue mi cualidad quedarme callada. Lo miré a los ojos. No, papá. Yo me quedo acá, con el pueblo. Yo me quedo con los que resisten. En la base vi gente llorando. En la base aprendí lo que era el miedo. Lo veía en los rostros de los que me rodeaban. En la base aprendí que había que resistir, sin importar los palos que nos pongan en la rueda. Si sabremos de resistir. La resistencia es el lenguaje del pueblo. El pueblo resiste al gas pimienta y las balas de goma. El pueblo resiste, resiste a dictaduras, a corralitos. El pueblo resiste. 2 meses después del incendio, no quedó nada. Las cenizas cubrían todo el pueblo. Y a 2 cuadras de mi casa abrieron un barrio privado, al cual el pueblo también se resistió.
3: y sin embargo, el barrio privado sigue allí. Y lo mismo puede llegar a pasar en todo el pueblo. Ay, perdón, me retraje. Me confundí. Y sin embargo, el barrio privado sigue allí. Allí también vive una amiga. Una amiga que no sabe que su tierra, la tierra que proclama de ella, antes era un bosque hermoso, en el que mis hermanos y yo jugábamos. Lo mismo pasó en la Patagonia. Está pasando, sigue pasando. Y nosotros como pueblo no podemos permitir que pase esto. No podemos permitir que venga algún garca con más plata a creérsela toda y que el presidente lo permita. No significa que nosotros lo permitamos. Y me alegra un montón ver a tantas personas, muchísimas personas. Realmente me pone muy contenta porque significa que el pueblo resiste y que podemos seguir resistiendo, ¿no?
1: El pueblo resiste y podemos seguir resistiendo y podamos o no podamos, lo vamos a tener que hacer, está clarísimo en lo que viene siendo este tiempo. Vamos a escuchar lo que decía Omar Grillo, referente del Movimiento Popular La Dignidad, que también hacía referencia a la presencia de los jóvenes y a esta necesidad de seguir resistiendo por lo que vienen.
4: Vienen por nuestras capacidades cognitivas, vienen por nuestro sistema inmune, vienen por el territorio, vienen por nuestro alimento. Los productores hortícolas de Cruz del Eje se están fundiendo todos. Y ya se está hablando de reformar la ley de bosques para avanzar sobre el monte y hacer otro tipo de cultivo, ¿no? Entonces decíamos, porque hoy decía un productor de Cruz del Eje, este año se pagó el kilo de zapallo el valor de un caramelo. Sí, eso le pagaban a los productores, pero eso no se hace, no está hecho al azar, eso está planificado. Entonces nos preguntamos, ¿qué vamos a comer si no vamos a producir más alimento? ¿No? Porque los productores están pensando en dejar de producir zapallo, tomate, no se sembró cebolla porque no tiene precio, ¿no? Y el sistema, este sistema de mierda, está queriendo, pretende que los productores y los pueblos pensemos que subsistir, para subsistir, tenemos que matar la vida, ¿no? Es una locura. Pero empieza a entrar, ¿no? En la desesperación de la subsistencia empieza a entrar esa lógica, ¿no? Que para seguir subsistiendo tenemos que matar la biodiversidad. Cuando estamos en una zona de bastante protección ambiental, donde estamos en una zona apta para el cultivo de alimentos sanos, para poder mantenernos fuertes, sobre todo para resistir, porque vienen por todo, ¿no? Pretenden venir por todo, vienen por todo esto, vienen por nuestra salud mental, vienen por nuestra salud física, emocional. Y está buenísimo que hoy seamos muchos y muchas, ¿no? Que haya gente, incluso en la techada, que estuvo acompañando y aplaudiendo la marcha, que por ahí ha estado en sectores antagónicos, pero hoy parece que hay un enemigo superior que nos está uniendo y eso está bueno, ¿no? Y es este enemigo internacional, este capital financiero, el imperialismo yanqui, sionista, las corporaciones, las multinacionales, ¿no? Que se quieren y pretenden quedarse con todo. En esta economía cada vez más extranjerizada, más concentrada, y encima vienen por nuestra vida. Así que bueno, eso, nomás, cuidémonos, ¿sí? Cuidemos a nuestros pibes, a nuestras pibas, cuidémonos entre todos. O sea, está bueno que de acá también siga surgiendo organización, que sigamos fortaleciendo los caminos para producir nuestros alimentos, para cuidar nuestra tierra, para cuidar el agua. Y si tenemos que salir a pelear por eso, salgamos a pelear, ¿no? Porque nos está diciendo una piba de 16, 17 años, no lo podemos permitir. Y eso por lo menos a mí me da una fuerza, que me dan ganas de salir con lo que sea, ¿eh? Gracias. Gracias.
1: La defensa de la tierra, la defensa de la vida, la defensa de los espacios productivos que forman parte de nuestra vida cotidiana, de nuestra necesidad de alimento sano, es parte de lo que estuvo presente en la jornada de ayer. También estuvo presente Juana Manuela López Casqui Curaca de la comunidad Hijos del Sol Comechingón, que ella leyó un texto consensuado por las distintas comunidades, porque sabemos que hay algunos puntos que hoy estamos celebrando que se sacaron, pero también hay otros puntos que nos preocupan mucho y tienen que ver con el desalojo de las comunidades indígenas de nuestro país. Vamos a escuchar un poquito de lo que leías de ese comunicado conjunto que se acordó para leer en las distintas movilizaciones.
5: Rechazamos enérgicamente la ley de inviolabilidad de la propiedad privada. Somos tierra. Quienes preexistimos en la provincia de Córdoba, en sus ciudades, pueblos y comunas, queremos expresar nuestro rechazo a la ley de inviolabilidad funcional, al mercado y en contra de la vida, el agua, la propiedad comunitaria y el territorio memoria ancestral. Somos pueblos reconocidos y con una gran diversidad de voces y comunidades, de pueblos Sanavirón, Ranculche, Camiare, Camichingón. Exigimos en esta oportunidad ser escuchados porque aunque nuestras cosmovisiones sean singulares, quienes escriben compartimos la defensa de la Madre Sierra. Una madre que desde el 1 de agosto nos convoca a unir las voces en favor de su ciclo vital. Hoy corrompido por los intereses mezquinos y ambiciosos de un Estado-Nación que nos somete a más años de sometimiento, colonialismo y racismo. Con esta ley se pretende que nuestros pueblos preexistentes nos encontremos en estado de mayor vulnerabilidad tras modificar artículos del Código Civil sobre desalojos, la ley de expropiaciones, la ley de protección de tierras rurales que limita la titularidad y posesión por parte de personas, empresas y estados extranjeros. Este proyecto de ley que pretenden firmar el 6 de agosto habilita a que un estado extranjero compre una provincia entera si tiene el recurso financiero, habilita desalojos express, restringe la capacidad del Estado para gestionar el suelo con fines de interés público. Es una forma encubierta de vender al extranjero irrestrictamente tierras rurales. Elimina los límites de cantidad de tierras que pueden comprar los capitales y personas físicas extranjeras. Sin reforma, el límite es del 15% del territorio nacional. Este proyecto de ley propone legalizar el despojo de los territorios con posesión indígena ancestral, desconociendo el resguardo territorial que vienen sosteniendo el conservar la biodiversidad y la vida a través de sus prácticas, su identidad en los territorios. A las provincias, los senadores y los diputados, no pueden abrir las puertas.

0: comunicado. Después, dentro de lo que es el comunicado, aparecían algunos puntos que ya se cambiaron, pero otro que es el que preocupa mucho, que es el tema de los desalojos. De distintas edades fue la movilización, se veía ese panorama, esa variedad de edades. Hablábamos de los jóvenes recién. También estuvieron presentes otras personas mayores, incluso en este caso vamos a escuchar lo que decía Edith Nadalín ayer, que leía un texto, un poema que había escrito.
1: Hola gente, buenas tardes. Un breve poema. Los cuervos del norte revolotean, no llores. La sangre derramada nos ahoga. No basta la pena y nos gana el olvido. Los cuervos del este revolotean, no llores. Los muertos no están, los vivos no existen. No bastó la sangre y la pena es eterna. Los cuervos del norte revolotean mientras el sur agoniza. No llores, alma mía, tierra mía, no llores.
0: Bueno, y nos vamos yendo de lo que fue la cobertura en la jornada de ayer. Nos queda, si lo tenemos por ahí, también a César de La Minga, porque fue el espacio La Minga Multiespacio, no La Minga Radio Comunitaria, por la cual también estamos saliendo, sino el multiespacio que estaba ubicado en Charbonnier. Fue uno de los organizadores de esta movilización y, bueno, tomó la palabra uno de los referentes de allí, César Carballo. Hablaba un poquito también de la importancia de seguir encontrándonos.
2: Habla bien del proceso que estamos haciendo. Recién una compañera decía, bueno, ya se ha hablado mucho. Bueno, capaz que todavía hay que seguir hablando porque hay poetas, hay jóvenes, hay familias, hay amigas, hay luchadores sociales que tienen un montón de cosas para decir en la construcción de lo que se viene hacia adelante, que será una experiencia superadora a este gobierno de mierda, entreguista, cipayo y sionista, como decían recién. Y que claramente hoy estamos disfrutando, voy a decirlo, una pequeña batalla ganada, porque hoy por lo menos no se está votando en el Senado de la Nación extranjerizar las tierras. Y eso es gracias a la movilización que el pueblo siempre tiene. Que somos hijos de una revolución.
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4: Triángula se formó en el 2019 y publicó su primer video álbum en el 2020. El trabajo artístico de Triángula sienta sus bases en la exploración de múltiples géneros, como el rock, el indie, el soul y los folclores del mundo, desde una poética de conciencia transfeminista. Todas las canciones de la banda son compuestas por Vita, Recalde y Larcher. Del disco Mutántica, nacido en invierno de 2024, les dejo la canción Tu Animal.

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1: Continuamos en CDM Noticias en Radio. ¿Y ahora con qué tema nos vamos, señor Agustín?
2: Bueno, nos vamos al Valle de Punilla porque hace un tiempo comenzó la construcción de la autovía de Punilla, que hoy ya la conocemos, la hemos transitado, pero que tuvo numerosos reclamos. Primero era por la montaña, surgió todo ese movimiento de no por la montaña, se identificó la problemática de la zona que, con alto contenido de uranio y lo problemático que era hacer voladuras en esa zona, se cambió hacia el oeste, dejó de ser la autovía de montaña, pasó a ser la autovía de Punilla, se celebró provincialmente como un punto de conexión, pero quedan distintas aristas. Por ejemplo, una de las aristas es que hay imputados por reclamos que le hicieron tanto al intendente de Cosquín como otros reclamos que hubo en esos campamentos de resistencia. Y otra arista es una arista que se abría en el momento que estaba hablando de la autovía, que era cuánto nos va a costar y el dinero que cuesta la autovía en relación a, por ejemplo, las necesidades de cobertura de salud en nuestra zona, las problemáticas del agua. Bueno, fueron varios puntos. Se inauguró la autovía y parece que muchos de esos puntos quedaron medio olvidados. Hay un punto que estaba presente también dentro de los reclamos, que es que lo que iba a costar generalmente termina siendo mucho más que lo que dicen. Porque dicen, bueno, va a salir tanto, se autoriza, se pide un crédito por tanto y demás, pero muchas veces obra pública termina saliendo más caro y terminan encontrando en la provincia distintos vericuetos para poder autorizar ese excedente respecto de la planificación inicial. No es una novedad, nos ha pasado en la organización familiar a muchas personas que imaginamos un monto de algo, termina siendo más caro, bueno, lo que fuera. Pero en este caso hay todo un sistema de control que tiene que decir, bueno, si se autoriza por esto, esto es lo que se puede gastar desde el gobierno, ¿no? Bueno, después se le van buscando vericuetos. En Radio Panamericana habló Beltrán Moyano, que él es presidente del Tribunal de Cuentas. Los gobiernos tienen al cuerpo legislativo, al ejecutivo y al Tribunal de Cuentas, que es el que va diciendo más o menos, bueno, sí, esto está bien, esto está mal, esto lo podés hacer, esto no. Depende cómo estén organizados los tribunales de cuentas, son los márgenes de qué cosas pueden limitar y qué cosas son las que decís, sí, tenés que sí o sí.
1: Hasta acá, o tenés que rendirlo de determinada manera, justificando todo, o podés más o menos.
2: Para comprar un caramelo no, pero para hacer ciertas autorizaciones de excedentes de obra, bueno, hasta cuánto y demás. Bueno, parte de eso es lo que estuvo dialogando Radio Panamericana de Huerta Grande con Beltrán Corbalán. Es, como decía, presidente del Tribunal de Cuentas, es del Frente Cívico, ha tenido mucha diferencia con el gobierno de Córdoba porque la presidencia del Tribunal de Cuentas generalmente la tiene el oficialismo. Sí. Y después de mucho tiempo no la tiene el oficialismo, sino que la tiene el Frente Cívico, que es de la oposición. Entonces, el oficialismo dice que la oposición está inventando cosas para poder tener un espacio de poder que no lo tienen en otros espacios. Y el Frente Cívico dice, acá pasaban todo como si nada, porque el oficialismo no se autocontrolaba, entonces nosotros simplemente estamos haciendo nuestra tarea. Bueno, eso un poquito de el panorama, digamos, de cómo está la situación en Córdoba respecto de eso. Traje para compartirles parte de la entrevista, porque lo que denuncian es presuntos sobreprecios en la autovía de Punilla. Ya radicaron una denuncia. Y dicen que es mucho mayor lo que se gastó respecto de lo que estaba anunciado y lo que estaba autorizado, y habla ahí un poco de algunos vericuetos que fueron teniendo para poder hacer estos gastos, pero de todas maneras ellos hicieron la denuncia penal desde el Tribunal de Cuentas. Escuchamos la primera parte de la entrevista.
3: Esta fue una obra que técnicamente se decía que valía, de acuerdo a los insumos que tenía, de acuerdo a la traza que tenía, que valía 100 millones de dólares. Escuchemos bien las cifras. 100 millones de dólares. Cuando se adjudica, no se adjudica en 100 millones de dólares, se adjudica en 140 millones de dólares. Y después nos termina saliendo, no 140 millones, ni 100 como nos debería haber salido, nos termina costando a todos los cordobeses 220 millones de dólares. un aumento del 120%, más que duplicaron lo que técnicamente decían que debía valer. La verdad, una cuestión que es un espanto. Para que todos entendamos, es como que vos vas a comprar una remera que te dicen que vale 100 pesos. Cuando vas a la caja te dicen, no, no vale 100 pesos, vale 140. Y cuando estás sacando la plata para pagar te dicen, no, no vale 140, vale 220. Esto es una verdadera locura lo que ha costado esto. Y como vos bien decís, esto nos damos cuenta porque nosotros somos de la oposición y estamos controlando estas obras, pero es un sobreprecio abismal. Por eso nosotros vamos a la justicia, para que se investigue, porque si vos decís que técnicamente los ingenieros dicen que vale 100 millones de dólares, que ya es un precio altísimo, después no podés terminar pagando 240 millones de pesos. Y al medio hay algunas cuestiones que también favorecen a las empresas. Por ejemplo, se dice por contrato que se va a pagar a los 60 días de presentada la factura de acuerdo al avance de obra que tenga esta obra. Y de golpe bajan de 60 días a 30 días que se le paga. Eso trae una ganancia importantísima para las empresas y una pérdida importantísima también para el Estado, para Caminos de la Sierra, para el gobierno de la provincia de Córdoba y en definitiva para nosotros que somos los que estamos abonando esta obra. Entonces, bueno, esas son algunas de las cuestiones que nosotros estamos poniendo de manifiesto en esta presentación, en esta demanda que hicimos. La demanda es por incumplimiento de los deberes de funcionario público, porque no pueden hacer esto. Convengamos que nosotros desde el Tribunal de Cuentas estamos haciendo este control, pero Caminos de la Sierra es una empresa descentralizada. Cuando nosotros llegamos al Tribunal de Cuentas, recordemos que en las últimas elecciones gana Yayora por un margen muy escueto, le gana a Luis Juez, pero nosotros que somos de la oposición, que somos del partido Juez, ganamos el Tribunal de Cuentas, como también ganamos la legislatura. Desde que estamos nosotros acá, sacaron una ley que nos veda el control en determinadas áreas. Unas de ellas son todas las agencias y todos los entes descentralizados, como es Caminos de la Sierra. Porque si nosotros hubiésemos hecho el control previo antes que se realice el gasto, como por ejemplo como lo hacemos en el Ministerio de Obras y Servicios Públicos, nosotros no hubiésemos observado esta obra y no se hubiese podido realizar por estos valores. Si sale 100 millones de dólares, tiene que terminar saliendo 100 millones de dólares. No puede terminar saliendo 220 millones de dólares. ¿Qué hacen? Le hacen el bypass al Tribunal de Cuentas, pasan estas obras a Caminos de las Sierras para que Caminos de las Sierras pueda realizar estos sobreprecios impresionantes. Pero estos sobreprecios impresionantes de más de 120 millones de dólares los terminamos pagando todos nosotros. Y esa es la plata que falta en salud, esa es la plata que falta en educación y esa es la plata que está faltando en seguridad. Por eso es que hemos realizado esta denuncia penal.
2: Bueno, a quien escuchábamos recién es a Beltrán Corbalán, presidente del Tribunal de Cuentas, en torno a lo que ha sido esta demanda que presentaron por la autovía de Punilla en relación a lo que ellos denuncian como sobreprecios, Rena, sí. Respecto de lo que fue la construcción. Recordemos que la parte de la autovía Punilla está habilitada hasta la zona de Molinari, más o menos, por ahí la bajada de Molinari, y después hay un anuncio hacia la localidad de La Cumbre, que sería como la otra parte faltante.
1: Pero no sabemos bien la traza.
2: No, de hecho hubo expresiones del mismo Miguel Siciliano, de parte del riñón del gobierno de la provincia de Córdoba, que dijo, no, por el momento no está en plan, está en la cabeza, pero no está en las posibilidades de ejecución y de pedido de créditos para poder avanzar con esa parte. Bueno, por el momento está hasta la zona de Molinari. Vamos a ver si vamos a meternos con un temita del Consejo Deliberante de acá de Capilla del Monte, que tiene que ver con algo que pasa en otras localidades y acá está de alguna manera podríamos decir un poco trabado hace tiempo, que es el tema del pedido de protección civil, de lo que es empezar a nombrar una autoridad en protección civil y que haya un plan para distintas situaciones catastróficas que puedan llegar a pasar en nuestra localidad. Algunas localidades lo tienen, el caso de San Marcos, por ejemplo, es una de las localidades que lo tienen, sí. Y también La Cumbre, también Villa Jardino, y acá siempre estuvo un poco trabado. Ayer, después ya de un tiempo donde se aprobó la ordenanza que regula eso y de, bueno, distintos momentos de, bueno, hay que tenerle paciencia al Ejecutivo, estuvo presente la organización civil de UNA para reclamar que se avance con este tema, algo que se prometió, se aprobó y que pasa a ser ya responsabilidad del Ejecutivo el cumplimiento de una ordenanza aprobada por el Consejo Deliberante. Vamos a escuchar un poquito lo que presentaban los vecinos, las vecinas de que integran la Asociación Civil y también un poco el debate que se daba en el Consejo Deliberante.
4: Toda la nota, lo estamos viendo, lo que está ocurriendo en el mundo entero, en distintos lugares del mundo, con esto del super niño y con también los incendios tremendos que ya nosotros los hemos vivido. Entonces, hay diversas amenazas. Por un lado, excesos de lluvia en forma de lluvias torrenciales. No es que vaya a llover el doble total por ahí, pero sí que puede haber lluvias torrenciales. También hemos visto lo que pasa, cómo bajan las calles tipo río. Y los incendios. Desde DUNE hemos estado trabajando con el tema de prevención de incendios, pero, digamos, somos una asociación y llegamos hasta donde el vecino nos deja llegar. Nosotros lo que estamos pidiendo es que desde la autoridad municipal haya realmente bajadas de línea, vamos a decir así, o sea, se demuestre que hay intención de organizar. ¿Organizar qué? Organizar un poco los protocolos ante el caso de incendio. ¿A dónde vamos? ¿Por dónde salimos? ¿Dónde están las calles de para la evacuación? Algunos carteles. Hay que trabajar con los bomberos, por supuesto, con el ETAC, y también con los vecinos, a través de centros vecinales. Entonces, queremos que desde el Ejecutivo se empiece a movilizar ese trabajo. Nosotros como asociación y como vecinos vamos a colaborar con todo lo que podamos, pero necesitamos que Capilla del Monte reciba desde el Ejecutivo, habiendo además una ordenanza que lo respalda, esa voluntad y inicio de organización, aunque sea de empezar a trabajar con algunos barrios que son los más expuestos, los que tienen más pendientes, los que están más expuestos tanto al fuego como a deslaves o torrentes.
5: Y han presentado cantidad de notas ya al Consejo, al Ejecutivo, pidiendo lo mismo, que simplemente la Junta Municipal de Protección Civil, el Plan Operativo Municipal, que incluye, qué sé yo, entre otras cosas, el diagnóstico de vulnerabilidad, el mapa de riesgo, protocolo de alerta, niveles de riesgo, plan de evacuación y refugios, procedimiento de activación de ayuda mutua, organización de brigadas y roles, plan de comunicaciones, pacto de actuación post-incendio y de restauración, los cronogramas de simulacros. Es decir, no es para la emergencia, ya lo hemos explicado muchísimo, es para la prevención, para estar preparados. Nosotros tuvimos ya solo en julio 6 denuncias de incendios intencionales sobre la ruta, en el mismo lugar que ha nacido. Es decir, tenemos un problema ya grave instalado, sumado al fenómeno del niño, pero ya no nos queda tiempo para el comentario, digamos, para comentarlo al tema, para pedirlo. Lo que se está pidiendo en la nota es que pidamos un informe de cuáles son las actuaciones. Si las ha habido, no nos hemos enterado y estaría bueno saberlas. Tengo diálogo y hemos tenido, yo he estado en reuniones que hemos convocado a los bomberos, con el consejo, con las brigadas, hemos ido haciendo, pero los propios bomberos son los principales preocupados en que no se haya conformado Defensa Civil en la villa. Y ya no hay tiempo para dilatarlo, digamos. No tenemos forma de escapar a esto, sumado a lo que vi la nota un poco que vamos a leer después, pero la preocupación aparece por todos lados y no tenemos respuesta. Y realmente el nivel de vulnerabilidad que tenemos es muy grande, ya lo estamos viendo, y hay cosas para hacer, ese es el tema. Que hay cosas para hacer, pero los bomberos están pidiendo por favor que se conforme, porque no tienen con quién dialogar. De hecho, el diálogo con las brigadas, por ejemplo, que es algo que ellos empezaron a tener, pero no les corresponde a ellos. De hecho, hay un programa de formación de brigadas que nosotros tenemos acá, que ellos están dispuestos a formar a la brigada, están dispuestos a pedir la formación que tiene Parques Nacionales, pero tiene que actuar el municipio. Tenemos que ver cómo hacemos, si hace falta involucrarnos todos, pero bueno, se conforma, se convoca, como fue el COE. Si se acuerdan, frente a una catástrofe, y no es menor esta que la pandemia, digamos, cómo nos afectó el incendio. Todavía tenemos una comunidad de estado de shock sobre ese tema, que igual que la pandemia, no queremos hablar de eso, ¿no? Porque fue algo que nos deja, que preferimos fingir demencia, pero estamos en shock. Y más, cuando menos se habla es cuanto más lo mandaste al inconsciente, porque más shock emocional estamos viviendo. Entonces, no lo hemos podido trabajar y tener protocolos. Si mañana pasa, esto puede pasar hoy, siempre que nos pasa decimos lo mismo. Hoy puede haber una lluvia de 80 milímetros en una hora. Y no sabemos para dónde escapar, cómo se harían las evacuaciones, a dónde vamos a ir. O podría suceder un incendio en cualquier momento y eso...
6: Y a vos que es la época de los blancos.
5: Sí, entonces sí, estamos en un momento crítico que me parece que hay que activarnos. Nosotros no somos el ejecutivo, pero sí lo que están pidiendo estrictamente es, bueno, pidamos ese informe, tal vez eso ayude a activar, generar una mesa de diálogo, ver qué se puede hacer. Y tal vez sí hay algunas cosas hechas o avanzadas y no lo sabemos y que las puedan mandar, así que yo propondría
4: eso. Sí, mi idea es que Pancho, no esperamos que nos contesten una nota en este caso, lo que estamos queriendo es que haya acciones. Es imprescindible que el Ejecutivo empiece a trabajar y que nos convoque a todos, no es una cuestión de costo.
1: No es una cuestión de costo.
2: Claro, ¿dónde está la llama que llama? ¿Llamó? Sí. No lo van a llamar. Bueno, sí. Es una cuestión.
1: Deberían.
2: Es una cuestión ahí que está presente como parte del reclamo de vecinos, vecinas, en este caso de la asociación también, en Capilla del Monte. Viene ya desde distintas etapas e incluso en nuevas ordenanzas que se han presentado. Es como aparece como medio siempre el loop. ¿Y cuándo se va a conformar la defensa civil, no? Sí. Bueno, vamos con el ordenamiento territorial, pero ¿cuándo se va a conformar? Y así va apareciendo. Es parte de lo que se hablaba en el Consejo Deliberante en la jornada de ayer en Capilla del Monte. Nos vamos ya con el informativo de hoy, vamos despidiéndonos del viernes y traje para compartirles un fragmento de una entrevista que está publicada en cdmnoticias.com.ar de nuestra compañera de cooperativa Viaraba, Ana Almada, sobre este mensaje que apareció en muchos lugares, clickbaitero, podríamos decir, que la gente dijo, hay que hacerle click rápido porque mirá hasta dónde va a llegar la inteligencia artificial, que no es poca cosa lo que está pasando, pero que Ana Almada analiza esta expresión de se escapó el modelo de inteligencia artificial, que era como que estaba guardadito en un lugar y tenía que hacer cierto análisis, y empezó a abrir puertas sin su permiso, según lo que se fue titulando en muchos lugares. Bueno, sobre eso y sobre el debate entre modelos de inteligencia artificial abiertos y cerrados, es la columna de Ana Almada, que la pueden ver completa en cdmnoticias.com.ar, pero traje un fragmentito para escuchar.
1: Muchas gracias, Agus.
2: Que tengan buen día.
7: Donde decían que una inteligencia artificial se escapó.
1: Sí.
7: Sí. El titular es engañoso porque lo que pasó en realidad es que las empresas que desarrollan modelos de inteligencia artificial, en este caso OpenAI en particular,
1: sí,
7: realizan rutinariamente, vamos a decir, realizan siempre, cada vez que están mejorando alguno de sus modelos, lo que se llama un gimnasio de prueba de ciberseguridad. Esto es algo que se hace siempre, con todos los modelos que lanzan todas las empresas, no solo OpenAI. Lo que pasó en este caso en particular es que este modelo que ellos estaban desarrollando estaba supuestamente adentro de lo que ellos denominan como un ambiente de prueba o como una especie de, justamente, gimnasio de infraestructura.
1: El arenero, le llamaban el arenero, ¿no?
7: Sí. Claro. ¿Y qué pasó? Cuando le dieron el objetivo que tenía que cumplir este modelo y configuraran a un agente, quiere decir, a una herramienta que permite que no le tengas que dar todas las instrucciones o que tengas que chatear, sino que le das un solo objetivo y el modelo va y lo cumple. Lo que pasó fue que le dieron un objetivo y el modelo hizo absolutamente todo lo que tuvo a su alcance para lograr el objetivo.
1: Sí.
7: ¿No? O sea, dentro de este arenero de ciberseguridad le dijeron, necesitamos que hagas X, que logres X, Y, Z. Y el modelo dijo, a por todo. No me importa nada, voy a hacer todo lo que tenga que hacer para lograr este objetivo.
1: Sí.
7: Claro. Entonces, también hay un problema de encadenamiento de debilidades, quiero decir. O sea, encontró un error, primero en la propia computadora donde estaba ejecutándose, por decirlo. Después en uno de los software que estaba instalado dentro de esa computadora. Después, gracias a eso, se pudo conectar a internet. Después, gracias a eso, pudo encontrar credenciales para entrar a otro servicio público y qué sé yo. O sea, fue una cadena de cosas la que pasó. No fue que mágicamente hizo un razonamiento como un humano y dijo, ah, tengo que ir por acá, digamos. Sigue siendo darle un formato de humano, antropomorfizar algo que no lo es. Entonces, a mí me parece importante insistir en esto. El modelo no hace nada solo. El modelo hace lo que vos le pidas que haga. Ganancias. Y esto es lo importante. La semana pasada y la anterior, las acciones de las empresas de tecnología más grandes que están involucradas con inteligencia artificial cayeron porque informaron que iban a invertir más en inteligencia artificial. O sea, cayeron por confesar que iban a seguir alimentando este modelo de negocio. Entonces, justo cae, justo ocurre este incidente de ciberseguridad, justo ocurre esto, cuando la confianza de los mercados, hablando en los términos que le gusta a los tecnobros, cuando la confianza de los mercados cae, porque las empresas más grandes que están invirtiendo dinero en esto confesaron que iban a seguir invirtiendo mucho dinero en esto, y lo cierto es que ya pasados todos estos años, hay más dudas que certezas respecto de la rentabilidad concreta de este modelo de negocio. ¿El modelo de negocio cuál es? Yo desarrollo una herramienta totalmente cerrada, solamente yo el conocimiento, nadie sabe cómo funciona, y lo que hago es vender un servicio.
1: A lo Microsoft.
7: A lo Microsoft. Bueno, este modelo de negocio se está viendo claramente cuestionado porque no hay una relación directa entre las ganancias que tienen las empresas por haber incorporado herramientas de inteligencia artificial, o por lo menos no en la cantidad en la que fue prometida, servicio, ¿sí? Me refiero a que es un modelo de servicio porque vos lo único que haces es usar una herramienta. Vos no tenés la posibilidad de instalarla localmente, no tenés la posibilidad de mejorarla, no tenés la posibilidad de entrenarla, no puedes hacer nada. En cambio, con los modelos chinos, sí, puedes hacer todo eso. Entonces, un montón de empresas están cada vez más investigando otras alternativas. Insisto, todo esto hace que la confianza que hay respecto de que vaya a mejorar económicamente la situación con la inteligencia artificial, de que el modelo de inteligencia artificial con datos cerrados, con entrenamiento cerrado, realmente sea redituable. Todo eso se puso en duda y ¡pum! Aparece de golpe.
1: Ahí va.
7: No, claro. No, mi modelo es impresionante. Claro, perdón, yo ya no puedo mirar todo aislado.
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3: Sean bienvenidas a un nuevo episodio de Gambeteando el algoritmo, transmitiendo desde el éter, permitiéndote viajar por distintas partes del mundo sin pasaportes, sin aduanas, solamente con la imaginación y la magia de la radio, transmitiendo desde el valle de Tras la Sierra para distintos puntos de la República Argentina, distintas radios que retransmiten este programa. Mandamos saludos a quienes están ahí del otro lado, semana a semana esperando estos viajes, las turbinas nuevamente encendidas. Mi nombre es Nicolás Falcoff y ya estamos comenzando a viajar. Hoy vamos a empezar la travesía por Taiwán, una isla autogobernada de Asia Oriental que tiene más o menos unos 36.000 kilómetros y que históricamente fue conocida como Formosa. Taiwán se ubica frente a las costas de la China continental y destaca a nivel global como un pilar de la tecnología moderna y un punto focal de la geopolítica internacional. Hemos mencionado en otra oportunidad, hace algunos programas atrás, cuando estuvimos pasando por esta geografía y escuchando música taiwanesa, que Taiwán, si bien funciona de forma independiente desde el punto de vista político como un estado soberano, con su propia constitución, con sus propios líderes o representantes políticos, su ejército, su propia moneda, el dólar taiwanés, la República Popular de China reclama a Taiwán como una provincia inalienable de su territorio bajo el lema Una sola China. Pekín presiona globalmente para limitar el reconocimiento diplomático formal de la isla que tiene sus aliados en Occidente. Desde el punto de vista musical vamos a presentarte hoy entonces al grupo TBT, Taiwu Ballast Troop, conocido en Taiwán como Taiwu Ancient Ballast Troop, que es un grupo de vocal, digamos, un grupo indígena originario del condado de Pingtung que se dedica a la presentación y difusión de la polifonía vocal tradicional de un pueblo originario, de un pueblo indígena conocido como Paiwang. A través de la transmisión oral de los ancianos de la tribu se rescatan estos cantos polifónicos. El pueblo Paiwang o Paiwang es el segundo grupo indígena más numeroso de Taiwán, representa aproximadamente el 17,8% de la población aborigen de la isla. Estamos hablando de una población estimada de 102.000 personas que habitan en las zonas montañosas del sur, distribuidos entre los distritos de Pingtung y Taitung. Las voces de este ensamble vocal son instrumentos muy particulares, retomando la tradición vocal de su pueblo, sonidos que llegan hasta lo más profundo del alma. Y quien fundó este ensamble fue Kamake Balaule, que, bueno, justamente fue su director artístico que ya falleció, pero quienes siguieron su legado están ahí elevando sus voces y acaban de editar un disco donde, más allá de las melodías ancestrales, de alguna manera este grupo vocal ha retomado también distintos otros estilos para ponerlos en fusión. Hay una productora llamada Wu Yudi Chintai y el grupo han dotado a estas baladas de conceptos innovadores, desarrollaron estructuras armónicas nuevas, retomaron o incorporaron ritmos diferentes más allá de la estética de la música polifónica. Aparece el pop, la música tradicional de distintas partes del mundo. Así que fundado por este maestro que comentábamos recién, Kamauke Balaule, este grupo Taiwu Ballast Troop sigue dando que hablar desde un contexto contemporáneo y actual. Después de su fallecimiento, las integrantes que asumieron el liderazgo continuaron el legado, este grupo que se formó como un coro infantil, pero ya esas cantantes, cuando crecieron y cuando su maestro y director murió, se transformaron en un grupo vocal femenino contemporáneo que fusiona las raíces ancestrales con distintos estilos. Taibu Wallace Trupp va a sonar entonces abriendo musicalmente el programa de hoy con el tema Yale Selem, que se traduce como canción para cortejar a una novia o lamento de un pretendiente solitario. Una letra que explora los dilemas y el anhelo emocional del enamoramiento dentro de la cultura del pueblo Paiwan, este pueblo que representa en este caso el Paiwan o Paiwan, este pueblo que representa en este caso Taibu Wallace Trupp, estas mujeres cantoras que llegan con Yale Selem.

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Hoy estamos en un episodio donde vamos recorriendo algunas tierras lejanas. Estamos recorriendo parte del continente asiático, que a veces no lo recorremos tan seguido. Y empezamos por Taiwán y ahora nos vamos a ir a un país montañoso, sin salida al mar, en la región de Asia del Sur, oficialmente denominado Emirato Islámico de Afganistán, por el régimen teocrático talibán que controla este territorio, pero que también es reconocido internacionalmente como República Islámica de Afganistán. La capital es Kabul, este país limita con Pakistán, con Irán, con Turkmenistán, Uzbekistán y Tayikistán al norte, con China también limita en el extremo noreste, y la música afgana combina profundas influencias de la música de la India y también algunas tradiciones poéticas y melódicas de la antigua Persia, hoy Irán y Asia Central. El instrumento nacional de Afganistán es el rubab. El rubab es un laúd de mástil corto, tallado en madera, cubierto con piel de cabra, y cuenta con cuerdas principales para la melodía, cuerdas que bordonean para el acompañamiento y hasta 15 cuerdas que vibran por simpatía, vibran automáticamente cuando las otras son pulsadas, creando un sonido resonante, místico, bueno, como pasa con el sitar, por ejemplo, un instrumento de la India que tiene muchas cuerdas que también vibran simpáticamente, y tantos otros instrumentos de las músicas de estas latitudes. Vamos a desembarcar entonces en Afganistán para presentarte a Panjnavi Maftun, ¿sí? Un músico originario de Badakhshan, Afganistán, que llegó a Rusia, se fue como estudiante, estuvo estudiando en Rusia y grabó allí en una casa, en la casa de Te Afghana Takhar, en el distrito liublino de Moscú. Esta grabación que vamos a compartirte, que comenzó ahí en enero del 2024, es una grabación donde este artista, Panjnavi, interpreta canciones folclóricas afganas acompañado por un instrumento de cuerda pulsada que es también la dambura, y un armonio también de estilo indio. La dambura es un instrumento tradicional de cuerda frotada y pulsada que es fundamental en la música folclórica del norte de Afganistán, y es un laúd de mástil largo tallado también de una sola pieza de madera de albaricoque o de morera, y que tiene una caja de resonancia en forma de pera. Panjnavi pertenece a la etnia taika de la montañosa región norteña de Badakhshan, un área históricamente crucial para el intercambio musical de Asia Central. Se especializó en un género llamado mahali, música folclórica de la zona, y ha sido muy conocido por sus interpretaciones de ritmos rápidos, música tradicionalmente utilizada para el baile en festividades, y canta en Dari, que es el dialecto persa de Afganistán, con esta influencia, decíamos, iraní o persa, y en Hazaragi, que es también un modo de adaptar poemas y canciones populares. Vamos a escuchar un tema llamado Busan Beh Bahan, que puede traducirse como Te voy a besar con cualquier pretexto, con fuego y pasión. Así llega a Afganistán agambeteando el algoritmo de la mano de Panjnavi Maftun en el aire.

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2: Y en este viaje tan particular que hoy nos lleva por tierras lejanas de Oriente, de Afganistán, vamos a desembarcar en Palestina, país de Asia ubicado en la región de Oriente Próximo, en la región del Levante Mediterráneo. Consta políticamente de territorios geográficamente separados, por un lado Cisjordania, que incluye la parte este de Jerusalén, y la Franja de Gaza, reconocido oficialmente como Estado soberano por gran parte de los países del mundo, una cifra que aumentó significativamente después de las oleadas de reconocimiento de algunas naciones occidentales muy poderosas, como Francia, el Reino Unido y Canadá. Lo cierto es que los territorios palestinos continúan teniendo una profunda crisis humanitaria y de seguridad debido al hostigamiento por parte de los colonos y del sionismo israelí. A pesar de los esfuerzos de mediación, de acuerdos de alto el fuego, las hostilidades y los operativos militares en Gaza y Cisjordania siguen cobrando vidas civiles en cada momento y su población viene siendo tamizada y desplazada, generando desde hace muchísimos años, pero sobre todo en la última etapa del conflicto, desde el 2023 hasta el día de hoy, millones de refugiados. Se estima que casi 2 millones de personas, cerca del 90% de la población de la Franja de Gaza, fueron desplazadas por la fuerza desde el inicio de las hostilidades con Israel, desde octubre del 2023 hasta hoy. La música, sin embargo, siempre va contando otras historias, permite que los pueblos no mueran, que puedan mantener su identidad cultural, y ante los desplazamientos y los hostigamientos, la música llega como refugio. Vamos a presentarte a Farisi Shak, es un virtuoso del Nai, percusionista palestino, nacido en Belén, Cisjordania, esa ciudad Belén donde se dice que nació Jesús y que se localiza en los montes de Judea. Apenas

acciones. Este manifiesto impulsado por la respiración que reinventa el Nai de este flautista, retomando este instrumento que tiene 5.000 años de historia, este instrumento fundamental en la música clásica tradicional árabe en general, palestina en particular, con evocadoras expresiones de profunda tristeza y alegría en su sonido. Ahí es que Farisi Jack explica su conexión personal con el Nai y lo que esta música significa para él. Dice, los sonidos del Nai son sanación y contemplación. En el disco Hazad quise reavivar el diálogo sereno entre la respiración, el cuerpo y el paisaje que nos rodea en un mundo cada vez más digitalizado. Este trabajo, Hazad, acaba de salir, en realidad se lanzó el 17 de julio del 2026 y ya te lo estamos presentando y compartiendo en Gambeteando el Algoritmo. Hazad, decíamos, significa cuerpo en árabe, este disco que acaba de salir y que contiene un tema muy interesante, una versión del clásico My Favorite Things, un estándar de jazz, pero que fue una melodía en realidad muy popular que se estrenó como parte de la comedia musical La Novicia Rebelde. Capaz que la reconocen al escucharla, esta comedia musical que salió en 1959. Y en 1961, el legendario saxofonista de jazz que influenció muchísimo a Farisi Jack, me refiero a John Coltrane, llevó a cabo una versión de casi 14 minutos en su disco My Favorite Things, justamente, transformando la pieza en un estándar de jazz e inspirando a artistas contemporáneos como Farisi y Jack.

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0: Gambeteando el algoritmo todas las semanas te lleva de viaje sin pasaportes, sin aduanas. Te acompañamos por distintas partes del mundo y te mostramos algunos artistas, expresiones musicales actuales que nos permiten gambetear el algoritmo, generar nuestras propias listas de reproducción, no circunscribirnos a lo que los algoritmos nos dictan, sino poder encontrar también nuestra propia soberanía auditiva. De eso se trata este programa de radio. Es un programa de radio, no de streaming, pero lo puedes escuchar en distintos lugares. En distintas radios en toda la República Argentina, pero también está en Spotify, y te contamos que gracias a la gente de Revuelto Radio está también en YouTube. Así que cuestión de que busques en YouTube también nuestro programa, lo puedes escuchar cuando quieras y donde quieras. Acordate que hay un alias para quienes quieran aportar a esta emisión, a esta propuesta. Se agradece el aporte voluntario al alias gambeteando.radio, gambeteando.radio, agradeciendo a todas las personas que con su escucha atenta también nos escriben, nos mandan sus mensajes, sus sugerencias, sus comentarios al 1160-58-2200. 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Dedo.top, podés buscarlo en Instagram, te permite publicar el viaje que quieras en toda la República Argentina y países limítrofes. Y atención que también Dedo.top tiene el servicio de generarte entradas QR, entradas digitales con QR para tus eventos artísticos. Si generas un evento cultural, podés también publicarlo en Dedo.top para que la gente también pueda buscar viajes compartidos para asistir. 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

Y en esta segunda parte de Gambeteando el Algoritmo del programa número 82, donde vamos recorriendo distintas latitudes, tendiendo puentes, en este caso entre Asia, donde estuvimos en toda la primera parte del programa, donde comenzó la travesía de hoy, y la península ibérica, seguimos viajando. Te vamos a presentar a un artista llamado Luis Jiménez Amorós. Canta, toca la guitarra, toca el laúd árabe, conocido como oud, toca incluso la embira, un instrumento típico tradicional shona de Zimbabue, y une el flamenco con los sonidos del Mediterráneo, también ritmos africanos, composiciones contemporáneas. Se interiorizó mucho en la música de lo que se llama Levante Español. El Levante Español es un término geográfico, más bien cultural, usado para referirse a las regiones del este de España, situadas en la costa mediterránea. ¿Sí? El núcleo principal del Levante Español son las provincias de Alicante, Valencia y Castellón. Y viene del latín, que significa Levante, donde se levanta el sol del este. No es una división política oficial o administrativa, sino una denominación más bien turística, histórica, popular. Y entre su música tradicional encontramos las jotas, las malagueñas, los cantos de labranza, los cantos de estilo. Los lanzamientos más recientes de este artista que rescata esta música, Luis Jiménez Amorós, forman parte de un proyecto de fusión que es una saga conocida como Mamcamatic, una producción que conecta las raíces del Levante Español con Asia Central. Un disco que es el segundo capítulo de un viaje musical, porque es el volumen 2 el que vamos a compartir, combinando la música española con estilos, decíamos, de Asia Central. De alguna manera veníamos de Palestina y bueno, desembarcamos en la otra parte del Mediterráneo, acá en España, de la mano de Luis Jiménez Amorós. Y el primer volumen de esta saga, Mamcamatic, nació justamente en Uzbekistán, pero este segundo álbum lo llevó a Kazajistán y Tayikistán, junto a músicos que conservan las músicas tradicionales de estas regiones. Siempre el hilo conductor es fusionar la música levantina con algo de Asia Central, así que de alguna manera este proyecto es realmente más que interesante, con distintos músicos invitados que aportan su propio lenguaje musical. Y este segundo volumen fue grabado en varios países de Asia Central, decíamos, post-producido en los estudios de Daler Nazarov en Dushanbe, Tayikistán, y fue hecho junto a un grupo llamado Dastan Navi Band, un proyecto musical colaborativo de músicas del mundo, de música tradicional de Asia Central. Una especie de viaje sonoro que nos lleva a Asia desde la península ibérica, integrando elementos tradicionales del folclore español con instrumentos asiáticos. Aparece el komus, que es el nombre que recibe el arpa de boca ancestral en Asia Central y Siberia, que en otros lugares del planeta se utilizan. Ese arpa de boca pequeño que viajó en los distintos barcos y que desembarcó incluso en el sur del sur, los mapuches utilizan el trompe. Bueno, el komus es la versión del trompe ahí en Asia Central y Siberia, uno de los instrumentos más antiguos del mundo. Este disco entonces es un viaje, una épica oral que transmitida por los pueblos originarios, indígenas también, de Asia Central. Así que Mamcamatic es realmente una exploración de lo que pasa cuando una tradición musical escucha atentamente a otras tradiciones desde otro lugar, marginal a lo que el mercado intenta vender o difundir. Salió el 7 de julio del 2026, hace muy poquito, ya te lo tenemos acá para compartir, entre otras composiciones originales. En este volumen 2 de Mamcamatic está el tema Shimet. La composición original de este tema había aparecido en un disco como solista de Luis Jiménez Amorós llamado Exilis en el 2020, que lo hemos compartido en el programa anterior que teníamos en Música sin Mapa. Y ahora este artista la rescata, esta composición Shimet, la reinventa y la incluye con una nueva versión en Mamcamatic Volumen 2. Un tema que tiene este concepto de investigar ahí la zona desconocida del Levante Español, conectando las raíces tradicionales del Levante Español, de Valencia, de Alicante, con sonoridades de la música clásica y periférica de Asia Central. Vamos a encontrar entonces este tema, Shimet, que cuenta con la participación de un músico tradicional de Asia Central llamado Les Salgasbek y el percusionista español Antonio Prats. Así que Shimet, Luis Jiménez Amorós, del volumen 2 de Mamcamatic, en el aire de Gambeteando el Algoritmo.

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Vamos a seguir viajando, vamos a seguir estableciendo puentes entre Europa y Asia, y en este caso, con un pie en Italia y otro en Kurdistán. El Kurdistán, recordemos, es una región geocultural e histórica de Oriente Próximo, habitada por el pueblo kurdo, considerado la nación sin estado propio más grande del mundo. El territorio kurdo no constituye entonces un país independiente en los mapas oficiales, sino que está repartido de manera fragmentada entre cuatro estados diferentes. La población kurda se estima hoy entre 35 millones de personas aproximadamente y habita en un terreno distribuido entre las montañas de Turquía, donde está la mayor parte de la población kurda, el 19% total de Turquía es kurdo. Irak es la única zona donde gozan de estatus legal y político oficialmente reconocido bajo una entidad federal que se llama la región del Kurdistán, con capital en Erbil. En Irán, la zona de Rojilat, el Kurdistán oriental, ubicado en el norte del país, que incluye la provincia de Kurdistán, y la población, sin embargo, en esta zona se enfrenta a una fuerte marginación del gobierno central iraní. Siria, la zona de Kurdistán occidental, que se conoce como Rojava, controlado en gran parte de manera de facto por milicias autónomas kurdas en el noreste de Siria, después de la inestabilidad de la guerra civil de este país, y así se va dividiendo la población kurda en el mundo. Uno de los kurdos de Turquía ha hecho dupla musical con un músico italiano. Movin Dunen y Raúl Moretti son un dúo conocido por su proyecto de fusionar música experimental. Se titula

Alma vibrante este dúo y su propuesta entrelaza las tradiciones sonoras del Medio Oriente con la música contemporánea y de vanguardia europea. Mubin Dunen es músico, multiinstrumentista, cantante kurdo, especialista en instrumentos como el santur, que es una especie de salterío de cuerdas que se percuten, el ney, flauta de caña de la cual estuvimos hablando, el duduk, instrumento de viento de doble lengüeta, y Raúl Moretti es un arpista, compositor, productor italiano, una figura muy innovadora del arpa eléctrica y utiliza también efectos digitales creando paisajes sonoros modernos. Y el núcleo de la colaboración radica en este diálogo de texturas, donde las cuerdas percutidas del santur, las cuerdas pulsadas del arpa, se van potenciando con efectos y generando una atmósfera meditativa. Un repertorio muy interesante combinando melodías ancestrales, música de tradición sufi, folclore mediterráneo y por supuesto la improvisación. El último disco de Mubin Dunen y Raúl Moretti, decíamos, se llama Anima Vibrante y fue lanzado el 11 de mayo del 2026, hace muy poquito. Incluye el tema que vamos a escuchar, que se llama Kuzu en turco. Kuzu significa literalmente cordero. Un tema que se destaca por fusionar elementos tradicionales de la música de Kurdistán, del Oriente Próximo, texturas contemporáneas del arpa interpretada por Moretti, combinadas con el ney, el duduk armenio, el santur, instrumentos de viento, de percusión, de cuerda, interpretados con mucha maestría por Mubin. Así que Mubin Dunen y Raúl Moretti, Kuzu en el aire.

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Vamos a finalizar la travesía de hoy, el episodio 82 de Gambeteando el Algoritmo por Brasil. Este viaje hoy nos llevó por tierras orientales, pasamos por Taiwán, Afganistán, Palestina, Kurdistán y España, y vamos a finalizar un poquito más cerca del sur, y bueno, en una increíble fuente de música que es el territorio brasilero, de la mano del aclamado baterista Marcelo Callado, colaborador de Caetano Veloso, de Arnaldo Antunes, de varias figuras legendarias de la música brasileña, que el 14 de agosto próximo va a lanzar su nuevo disco llamado Brado, su esperado álbum debut como solista. Durante décadas Marcelo Callado fue la columna vertebral de algunos de los artistas más icónicos de la música brasileña, la columna vertebral percusiva, ¿no? Su batería impulsó grabaciones de Caetano Veloso, de Arnaldo Antunes, de Alice Caymmi, de Nina Becker, de Lucas Santana, que ha pasado por este programa también, de Cassin. Bueno, fue el baterista de varios grupos innovadores de Brasil, siempre consolidando su reputación como uno de los bateristas más versátiles del país, y justamente deja la batería y se presenta como solista en este interesantísimo disco de canciones llamado Brado. Un nuevo y audaz capítulo para este ya veterano músico que muestra su maestría no solo en la percusión, sino también cantando, como compositor, como líder de una banda. Es el momento de lanzar mi disco, dice Callado, señalando este momento como una evolución de su carrera, que siempre estuvo dedicada a realzar la música de otros y que ahora se dedica también a hacer su propia creación. Este disco es un disco llamado Brado, que fusiona estas raíces de la tradición musical brasileña con algunos sonidos contemporáneos vanguardistas. Callado tiene una sólida trayectoria también como cantautor, y ha compuesto desde la guitarra en varias canciones, y justamente completó una aclamada trilogía discográfica que nació ahí en pleno aislamiento pandémico, con el lanzamiento de Saída en 2020, Hiato en 2024 y ahora Brado en 2026, su álbum más reciente. Vamos a escuchar un tema llamado Casca, que fue lanzado como uno de los sencillos de difusión de Brado. Es una pieza introspectiva que se destaca dentro del disco por su profunda calidez, una canción que es una meditación profunda sobre el hogar, la identidad, el sentido de pertenencia. Explora un poco la idea poética de que el hogar no es necesariamente un lugar físico, sino también un estado interno que cada persona lleva consigo. El término casca en portugués significa cáscara, corteza, caparazón, y es una metáfora sobre la protección personal, las capas emocionales que los seres acumulamos a lo largo de nuestras experiencias en la vida. Una atmósfera cálida, interesantísima la de este tema en este disco Brado de Marcelo Callado, donde encontramos guitarra, bajo, teclados y el piano eléctrico Burlitzer, ejecutado por Antonio Fischer Band. Y como invitado especial en este tema, Marcelo convocó a Guillermo Lirio, respetado guitarrista, bajista, arreglador, poeta, carioca, muy activo en la escena del rock alternativo, de la MPB contemporánea. Lirio no solamente acompaña, sino que también hace un dueto vocal con Marcelo Callado. Además de aportar las guitarras principales de la canción, estuvo a cargo de todos los arreglos de coro que lo traigan ese sonido muy particular. Marcelo Callado entonces cierra musicalmente el programa de hoy desde Brasil, desde el Brasil contemporáneo, con el tema Casca. Nos encontraremos la próxima semana cuando estemos listos, para seguir viajando por las distintas músicas que habitan el planeta.

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bellos son estas cumbres y aquel valle y esos montes callados perdidos en la niebla y aquel maizal dorado y el hueco entre las piedras y la piedra desierta.

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